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4: 20 horas, 6 minutos.
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0: La película Dirty Dancing del 87 cuenta la historia de Baby, una joven que pasa las vacaciones en un exclusivo centro turístico. Allí conoce a Johnny, un instructor de baile con quien desarrolla una relación que cambiará su vida. La película se convirtió en un fenómeno mundial gracias a su romance y sus inolvidables coreografías.
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0: Tutsi es una película del 82. Nos muestra a un famoso actor que queda sin trabajo y decide disfrazarse de mujer para interpretar a una señora mayor que administra un hospital. El doble papel interpretado por Dustin Hoffman lo consagra como uno de los mejores actores de esta década. Buscando un símbolo de paz.

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2: 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Maravillas tecnológicas de los 80 olvidadas.
1: Otra tecnología olvidada son las antenas de televisión. Había que moverlas constantemente para lograr una imagen sin interferencias. Llega el archivo secreto, historias poco conocidas de artistas y bandas legendarias, YouTube y el concurso que cambió todo. Cuando eran adolescentes, los integrantes de YouTube participaron en concursos de talentos, ganaron una pequeña suma de dinero y lograron grabar su primera maqueta.
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0: Chucky fue una saga de 8 películas estrenada en el 88. Cuenta la historia de un muñeco que fue poseído por magia vudú por el espíritu de un asesino en serie. El año 2021 sale la serie, la cual recogió buenas críticas entre sus 3 temporadas.
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1: 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En 1983, Dynatac Brooks de Motorola fue el primer teléfono móvil que llegó a costar más que un auto. Lionel Richie.

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3: 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Los Intocables, una película de 1987, cuenta la historia de Elliot Ness, un agente federal encargado de mantener el orden en Chicago durante la ley seca estadounidense. Ness, junto a tres policías, tienen el gran trabajo de detener a Al Capone y su red de delincuentes. Algunos miembros del elenco fueron Kevin Costner, Sean Connery y Robert De Niro.
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El 82 Donna Summer comienza a despedirse del éxito logrado en los 70s. Este año suenan los rankings con State of Independence.

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El túnel de las pesadillas del 85 muestra a un joven Alex Garden teniendo el poder de entrar a los sueños de otras personas. Por este medio evita una tercera guerra mundial.

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0: La película La Historia Sin Fin, del 84, nos muestra la aventura de Bastián, un niño que descubre un libro mágico capaz de transportarlo al reino de la fantasía. Allí deberá enfrentar a la nada, una fuerza que amenaza con destruir ese mundo. Un clásico de los años 80 que celebra el poder de la imaginación y los sueños. Turn around, look at what you see.
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1: Canciones dance que fueron prohibidas por sus letras. Frankie Goes to Hollywood en 1983, Relax, fue vetada a la BBC en el Reino Unido poco después de su estreno debido a sus interpretaciones sobre su mensaje. Irónicamente, esta censura la hizo más popular y la convirtió en un himno de la década.

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1: Todos la bailan, pero pocos saben que en 1986 la banda sueca Europe estaba en su mejor momento, pero su vocalista Joey Tempest no dejaba de pensar en la Guerra Fría y el miedo a una bomba nuclear. Tomó un viejo teclado Roland y creó una melodía que había creado de adolescente. Así nació The Final Countdown. No era una canción cualquiera, era un himno apocalíptico disfrazado de hit ochentero.

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2: ¿Qué fue de David Bowie? David Robert Jones fue un cantante británico, quien ya comienza a triunfar en los años 70. Es considerado como un compositor innovador, sumando la particular forma de cantar. En 1981 colabora con Queen y se une a la tendencia musical del New Romantic. Nos deja el año 2016.

La película Dirty Dancing del 87 cuenta la historia de Baby, una joven que pasa las vacaciones en un exclusivo centro turístico. Allí conoce a Johnny, un instructor de baile con quien desarrolla una relación que cambiará su vida. La película se convirtió en un fenómeno mundial gracias a su romance y sus inolvidables coreografías.

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0: Arutam, el espíritu de la selva.
1: No pudieron, ni los incas ni los hombres de barba pudieron con nuestros antepasados. Ellos no dejaron que les quitaran nuestra tierra, que esclavizaran y mataran a los shuar.
2: Uhuichin, gran chamán, ¿y cómo pudieron resistir tanto?
1: Kirup estaba al frente. Kirup, el más valiente, poseía el Arutam, el espíritu de la selva que hace invencibles a los guerreros shuar. Él fue guiado por Etza, nuestro padre Sol, para vencer al mal, para hacer justicia y volver al equilibrio.
2: Uhuichin, yo quiero ser como Kirup.
1: Serás.
2: Quiero defender a mi pueblo de los invasores.
1: Es largo el camino, hijo, pero tu abuelo y tu padre han recibido el Arutam de guerreros. Tú serás como ellos.
0: En Ecuador se los conoce como shuar y en el Perú como aguajuna guarunas y huampis huambisas.
3: Los españoles los llamaban jíbaros, sinónimo de salvajes, por la costumbre de practicar la zanza, reduciendo la cabeza de sus enemigos.
1: La zanza se hacía para que el vencedor tenga suerte y se aleje de él todo mal, para que olvide la guerra, para que la tierra del muerto quede abandonada y la maleza borre sus caminos. Así se restablecía la justicia y la comunidad podía vivir en paz y alegría.
0: En el Ecuador, los shuar son aproximadamente 120.000 personas. Habitan las provincias de Zamora Chinchipe, Morona Santiago, Sucumbíos, Orellana y el sur de la provincia de Pastaza. Su idioma es el shuar chicham.
3: En el Perú, los aguajún aguarunas son cerca de 45.000, ubicados en las cuencas de los grandes ríos de los departamentos peruanos de Amazonas, Cajamarca, Loreto y San Martín.
0: Los huampis huambisas son unas 10.000 personas. Habitan los ríos Morona y Santiago y los departamentos de Amazonas y Loreto.
3: Los shuar, aguajún y huampis vivieron hasta hace poco aislados, por lo difícil del territorio amazónico y por su fama de guerreros.
0: Sin embargo, la extracción del caucho y la canela,
3: las misiones de evangelización,
0: la guerra entre Perú y Ecuador en 1941,
3: las empresas petroleras, mineras y madereras
0: provocaron la pérdida de sus territorios y la destrucción de la naturaleza.
3: Los shuar se han visto empujados a ocupar tierras ribereñas y de selva baja en territorio peruano.
1: Escuchas, es Kirup. Está molesto por la destrucción de nuestra casa, por la contaminación de los ríos y la tierra.
2: No, Uhuichin, es la radio.
1: Sí, ya lo sé. Son los guerreros de hoy que hablan por la radio para restablecer el equilibrio, para expulsar a los nuevos invasores que traen hambre y miseria para los shuar.
0: Los shuar, aguajún y huampis están organizados en varias instituciones indígenas, tanto en Ecuador como en Perú.
3: A través del trabajo que realizan sus dirigentes en conjunto con las comunidades de base, siguen luchando en pleno siglo XXI para proteger su cultura y su territorio amazónico de las grandes empresas mineras y petroleras.
0: Entre abril y junio de 2009, los aguajún aguarunas y los huampis huambisas, junto a otros grupos indígenas de la selva en Perú, se levantaron para oponerse a la entrega de la Amazonía a las empresas petroleras que el gobierno aprista estaba orquestando a través de un paquete de leyes denominada la Ley de la Selva.
4: ¡Terrorista!
3: Mientras tanto, en septiembre septiembre del mismo año, los Shuar en Ecuador apoyaron la protesta nacional indígena en contra de la aprobación de la Ley de Aguas, en donde en enfrentamientos con la Policía Nacional murió el profesor Bosco Huizuma.
4: Este es un acto ceremonial en el lugar donde fue asesinado cobardemente nuestro compañero y hermano Shuar, Juan Bosco Huizuma.
5: Hoy, la lucha no es solo con lanzas, flechas y curare. Hoy los Shuar, Aguajún y Guampis, hombres y mujeres, levantan su voz y por su boca sale el mandato de Etza, nuestro Padre Sol, para derrotar el mal, para que al fin nuestros pueblos puedan vivir en paz.

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1: Con esta guitarra y las voces de ustedes vamos a hacer esta canción que se llama Amiga del Dolor.

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1: Amor de lejos.
2: Nunca le falló su enamorado. Aunque estuviera perdida entre las flores, él siempre la encontraba. Aunque viajara más allá del horizonte, él llegaba a visitarla.
3: Es Saturnia Pavonia, una mariposa nocturna que no conoce la melancolía de los amores extraviados.
2: Cuando el deseo llama, no hay distancia que separe a los amantes. Batiendo apresuradamente las alas, Saturnia lanza al viento de la noche un elixir encantado que enloquece a su pretendiente.
3: Son pequeñísimas cantidades de unas sustancias químicas llamadas feromonas.
2: Muy lejos, el macho levanta las antenas. Hay un olor inconfundible en el aire. Su olfato es tan perfecto que logra aspirar el perfume de la hembra que lo reclama a 11 kilómetros de donde él se encuentra.
3: Las antenas de una mariposa nocturna macho, de apenas un cuarto de milímetro, están recubiertas por 40.000 fibras nerviosas que envían al cerebro del insecto las señales olorosas.
2: El amor apremia. Él sabe orientarse y echa a volar a través de campos floridos, de bosques aromáticos, sin perder el rumbo.

0: Le basta una molécula, solamente una molécula de las feromonas de su Saturnia para encontrarla.
1: Estas mariposas poseen el olfato más fino y penetrante de todos los seres vivos que pueblan el planeta.
0: En proporción a su tamaño, es como si usted percibiera un perfume desde la Tierra, estando el frasquito en la Luna. Al fin la encuentra. Ha volado 11 kilómetros siguiendo el rastro de su amada.
1: La unión es breve pero intensa. Las hembras ponen 1000 huevos minúsculos sobre las hojas o los dejan caer mientras vuelan como un rocío mágico sobre el prado nocturno.
0: Dicen que amor de lejos es amor de pendejos.
1: Pero el refrán no vale para las Saturnias pavonias, las doncellas más solicitadas en las cálidas noches europeas.
0: De igual modo, dicen que cuando alguien nos gusta, sentimos mariposas revoloteando en el estómago.
1: Quizás sea efecto de las feromonas que también liberan los hombres y las mujeres.
0: O tal vez las Saturnias apasionadas que andan buscando por todas partes a su lejano amor.
2: Déjate sorprender por la naturaleza. Ella no te pertenece. Tú perteneces a ella.
3: Una producción de radialistas.net.

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1: 23 horas, 29 minutos.

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0: 12 de la noche, 49 minutos.
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0: El Valle de la Jena.
1: En Quito, en la iglesia de los jesuitas, hay un cuadro espeluznante. Un lienzo enorme y tenebroso del infierno. Ahí aparecen todos los pecados mortales con sus correspondientes castigos.
0: Tijeras para cortar lenguas mentirosas.
1: Garfios para destripar adúlteras.
0: Calderos para cocinar vivos a los haraganes.
1: Aceite hirviendo para los borrachos.
0: Todas las herramientas conocidas para atormentar a los enemigos de Dios.
1: Los papás y las mamás quiteñas tenían la costumbre de llevar a sus hijitos e hijitas a este templo para aterrorizarlos.
0: El cuadro del infierno era más eficaz para lograr la obediencia infantil que el cuco, la bruja o cualquier otro espanto.
1: ¡El infierno! ¡El infierno!
0: Ninguna creencia ha causado más angustias ni desesperación que esta imaginaria sala de torturas regida por el diablo, a donde van a parar las almas que mueren sin arrepentirse de sus pecados.
2: Vosotros que entráis aquí, dejad fuera toda esperanza.
1: Así escribió Dante Alighieri refiriéndose a la eternidad del infierno.
3: A condenar, te irás al infierno, al infierno, al infierno.
0: Y así han repetido durante siglos los predicadores. En la Biblia no existe la palabra infierno. Jesús tampoco la pronunció nunca.
1: En tiempos de Jesús se hablaba de la Gehenna.
0: La Gehenna es un valle que queda al sudeste de Jerusalén, fuera de las antiguas murallas.
1: En ese valle se quemaban los desperdicios de la ciudad rociándolos con azufre. La Gehenna era el basurero de Jerusalén.
0: Algunos traductores de la Biblia cambiaron el término hebreo Gehenna por la palabra latina infierno.
1: En el siglo VI, la iglesia estableció la existencia del infierno y dijo que sus sufrimientos eran eternos.
0: En el siglo XII, lo impuso como dogma.
1: Y en el siglo XV, declaró que quien no se convirtiera a la fe católica se abrazaría en el fuego eterno.
0: Nada de esto está en la Biblia ni en los evangelios. Jesús no predicó el infierno. Él predicó el amor de Dios.
4: Hermana, hermana.
5: Dígame.
4: ¿Usted que es religiosa?
5: Ajá.
4: ¿Cree usted en el infierno?
5: Ay, que si creo en el infierno. Yo creo en Dios, que es padre y es madre. No es un torturador como Pinochet, ni como Hitler, ni como los verdugos de la Inquisición.
4: ¿Y entonces?
5: Entonces, ¿cómo va a existir el infierno? El infierno no existe, ni nunca existió.
4: Pero...
5: es un cuento para meter miedo a la gente y sacarle dinero.
4: Pero, hermana...
5: Mire, mire, quien tenga hijos, ¿cómo va a creer que Dios atormenta así a los suyos? ¿Sabe qué le digo?
4: Dígame.
5: En vez de llevar a los niños y a las niñas a ver cuadros tenebrosos, sería mejor leerles lo que escribió Juan, el mejor amigo de Jesús.
4: ¿Y qué escribió Juan?
5: Escuche, escuche.
6: Dios es amor, y en el amor no hay lugar para el miedo. Si tu corazón te condena, recuerda que Dios es mayor que tu corazón y lo comprende todo.
7: Una producción de radialistas.net.

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1: A continuación, la transcripción de una entrevista con el sociólogo, analista político y funcionario de Naciones Unidas, Jan Ziegler. Buenos días, profesor Ziegler, ¿cómo está?
2: Buenos días, muy bien, gracias.
1: Profesor, en un reciente libro suyo que hemos tenido a mano, usted habla de un mundo profundamente injusto y lo tilda así.
2: Sí.
1: Un orden mundial caníbal, lo dice muy fuerte.
2: Así es.
1: Esta es una acusación bastante dura, ¿no cree usted?
2: Sí, es que vivimos en un orden caníbal del mundo.
1: ¿Por qué lo dice? ¿Por qué lo afirma?
2: Sí, escúcheme, cada 5 segundos muere un niño o una niña de menos de 6 años. 37.000 personas mueren de hambre cada día y más de 1.000 millones, o sea, casi una sexta parte de la humanidad, sufren malnutrición permanente.
1: Pero este no es un problema nuevo, ¿no? Y mientras tanto, ¿qué pasa? ¿Qué
2: bueno,
1: ocurre?
2: Mientras pasa esto, las 500 mayores multinacionales controlaron el año pasado el 53% del Producto Interno Bruto Mundial.
1: 53% es bastante, ¿no?
2: Es mucho. Uh-huh. Esta oligarquía del capital financiero organizado tiene un poder como jamás lo tuvo un papa, un rey o un emperador, imagínese usted.
1: Pero bueno, recientemente hubo una reunión de Naciones Unidas justamente para tratar el tema del hambre en el mundo. ¿Qué se dijo allí?
2: Bueno, el secretario general Ban Ki-moon dijo que el hambre en el mundo podría ser erradicada con 40.000 millones de dólares.
1: ¿Eso es verdad? ¿Es cierto que si usted da ese dinero se erradica totalmente?
2: No, es una locura.
1: ¿Por qué?
2: Porque el problema no es que haya poco dinero para subsidios de cooperación. Son las estructuras del orden criminal del mundo las que fabrican cada día la masacre cotidiana del hambre.
1: ¿Pero cuál es la solución entonces?
2: La solución del hambre no es dar más, sino robar menos, señorita.
1: Usted habla de estructuras, profesor, estructuras del orden criminal. ¿A qué se refiere usted?
2: Sí. Este orden criminal se basa en 3 pilares. Uh-huh. El primero es el dumping.
1: ¿El dumping qué es eso?
2: Le explico. El dumping, exportar productos a un precio más bajo que en el propio país agrícola. Así hundes la producción nacional, obligas a que compren productos extranjeros y luego las transnacionales suben los precios y hunden al país entero.
1: Para que lo entiendan más nuestros oyentes, ¿cómo podríamos explicar? ¿Existe algún país, algún lugar donde se aplique esto actualmente?
2: Le doy un ejemplo. La Unión Europea exporta productos agrícolas a África a precios muy bajos.
1: Sí.
2: Y al final destruye la agricultura africana.
1: Usted ha mencionado que este sería el primer pilar del orden criminal. ¿Cuál sería el segundo?
2: El segundo son los agrocarburantes.
1: ¿Los agrocombustibles?
2: Exactamente, exactamente. Se queman millones de toneladas de trigo y maíz para alimentar a los carros, a los camiones.
1: Pero esto está de moda ahora, ¿no?
2: Sí, pero imagínese, quemar alimentos en un planeta donde cada 5 segundos un niño o una niña mueren de hambre. Eso es un crimen contra la humanidad.
1: ¿Y el tercer pilar, según su punto de vista, dónde estaría?
2: A ver, el tercer pilar de la injusticia mundial es la especulación de las bolsas de valores.
1: Esto sí que nos lo tiene que explicar detalladamente.
2: ¿Cómo no? La especulación sobre el arroz, el trigo, el maíz, sobre los alimentos fundamentales, señorita.
1: Uh-huh.
2: Escúcheme, después de la crisis financiera del 2008, si la recuerdan,
1: ¿sí?
2: Las bolsas se dedicaron a especular con las materias primas y reventaron los precios de los alimentos básicos de la humanidad.
1: Pero se habla también de que el hambre se da porque somos muchos, de que el planeta está superpoblado. ¿Cree usted que eso es verdad?
2: No. Vea usted. La FAO, el Organismo de Naciones Unidas para la Alimentación, dice que la agricultura del mundo podría alimentar a 12.000 millones de personas, señorita.
1: Pero eso sería el doble de lo que tenemos ahora. ¿Y por qué no ocurre?
2: El problema no es que somos muchos, sino que unos pocos acaparan.
1: Entonces, ¿cuál es la causa del hambre en el mundo?
2: La avaricia de los países ricos, de las transnacionales. En el mundo actual, asistimos a un asesinato en masa silencioso. El hambre no es cosa ni del destino ni de Dios.
1: Pero entonces, ¿qué la causa?
2: Los causantes, señorita, los culpables, están bien identificados y son las empresas transnacionales. El occidente arrogante, porque detrás de cada muerte por hambre hay en verdad un asesinato.
1: Muchísimas gracias. Era el profesor Jan Siegler.
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0: 3 de la mañana, 34 minutos.
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Bailar Contrabando Sureño. ¿Cómo están? Buenos días. Bienvenido a este miércoles, mitad de semana ya, DJ, 22 de julio. Saludamos a todos quienes están de cumpleaños, de aniversario y matrimonio. Siempre lo hacemos con nuestros gentiles auspiciadores, querido DJ.

0: 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Ahora sí que camioncito, llámeme nomás, camioncito. Ahí está, camioncito, aló.
1: Buenas tardes, Luchito.
0: Buenas tardes, ¿serán para usted, poiga? Es que yo tengo hartas cosas más que hacer que usted, que puro dormir, sí, nomás.
1: Tiene que dar cuenta, toda la población, porque está llena de agua por ahí, usted tiene que salir por el otro lado.
0: Tengo que prender aquí la radio, tengo que enchufar los computadores, tengo que preparar el desayuno. No como usted, que está con la sola y vuelta nomás. Bueno.
1: Es que también son, aquí son 500 lucas, no, ahí son 3 millones.
0: Ah, de veras, claro que sí, vos, camioncito.
1: Anoche lo vi dando las noticias, Luchito, también.
0: De ahí estábamos haciendo el empeño, ¿eh?
1: Sí, bueno, un saludo para usted y su familia, Luchito.
0: Muchas gracias, camioncito.
1: A la señora de las Tocas. ya tomé tecito yo ya con tomarme los remedios.
0: Mire, se tomó los remedios también. Un saludo grande, ¿eh?
1: Para la familia de las Tocas, su señora, que se cuide. A la Pamelita, a la Teresita, a la señora Mari, a la señora Rosita, a la Berito, a la Anita Carte, a Parrita, a Panchito. El último roquito, viejito, ya no ni lo llama ahora.
0: Panchito, ¿quizá dónde andamos? ¿Quizá dónde anda Panchito?
1: Ahí, tiene que estar cuidándose también, porque ya están, que en agosto, dicen.
0: En agosto hay que cuidarse, hay que pasar agosto,
1: claro,
0: camioncito.
1: Claro,
0: que
1: yo ahora yo tengo el guacero también, porque yo también estoy con las patas así.
0: Ve.
1: Bueno, saludos a todos los que le llamamos a la radio, Luchito.
0: Ya, pues.
1: A la señora, de todas las partes las que llaman, no somos los únicos que estamos llamando, somos como 5 o 6 personas nomás.
0: Pocos, pero bueno.
1: Bueno, sí, chico, pero bueno, dijo.
0: Así dicen, oiga, ve.
1: Ya, Luchito, cuídate, Luchito, maneja con cuidado.
0: Ya nomás, camioncito. Bueno,
1: es un milagro que no va a llover hoy día, está bueno para estar, para poner la ropa.
0: No, sí, va a llover, más ratito.
1: Sí, dice que la tarde. Ya, Luchito, cuídate.
0: Vale, chao.
1: Chao.
0: Saludos para camioncito ahí, querido DJ, que siempre está en nuestra sintonía a través de El Despertar Tropical de la Radio Cristalina. Comenzamos este día miércoles 22 de este mes de julio.

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1: Son las 7:16.

acabaron con este amor. Oye, oye, oye. Eso es 7 de la mañana con 17 minutos. Escríbame en el Facebook de Luis Alejandro Bravo Bravo. Los vamos a ir saludando uno por uno a todos los que nos escriban a través del Facebook. Hola Luchito, buenos días. ¿Cómo estás? Saludos. Teresita, búsqueme en el Facebook, por favor, Teresita, ¿ya? Teresita Manríquez, saludos cariñosos para usted también. De mi amor, de mi cariño. Estamos comenzando el despertar tropical día.

Y dice... Cuénteme pues, cuénteme cómo está su sector. Oiga, vamos a tener lluvia. ¿A qué hora? Yo les cuento al tiro. 10:59. ¿Claro? 10:59, lluvias débiles. Pero a las 2 de la tarde parcialmente nuboso. Después sigue nublado nomás, nublado. Y a las 11 de la noche nuevamente lluvia hoy día. Así que vamos a tener alguna escapadita ahora en la... Ahora en la mañana y en la tarde, ya o a las 10:59, hay lluvia de nuevo, querido DJ.

0: Con este amor, ¿qué me dice por acá? El Charlie. Salud para mi amigo Charlie. Oye, oye, oye, Charlie, ¿dónde estás? Hola, Luchito, soy el Charlie. Saludos para Raimundo, la Rosita, siempre en sintonía. Un abrazo. Charlie ya va a ir al trabajo, ¿cierto? Sí, al trabajo, Charlie. Ya luego. Charlie es trabajador, este muchacho, ¿eh? Vamos con mensaje de audio, al tiro.
1: Buenos días, don Luis.
0: Buenos días.
1: Quiero mandar un saludo para usted, ¿ya? Para el DJ, a su familia, a su equipo que tiene ahí.
0: Gracias.
1: A Panchito, a Camioncito, a la Teresita, a la señora Mari, a la señora... Ay, a esta señora, a la señora Dori, a la señora Isabel, a la señora de allá de...
0: Ay, de Linares.
1: Mando saludos también a la radio.
0: Ya.
1: A la Belito. Y así a toda esa gente que lo escucha, don Luis, por la radio. Pero yo lo estaba escuchando camioncito. Somos muy pocos que llamamos a la radio y antiguo llamamos. Harta. Y ahora somos muy pocas las que llamamos a la radio.
0: No importa, un poco, pero bueno.
1: Una canción linda. Y que tenga lindo día. Hoy parece que no va a llover tanto.
0: No, más ratito.
1: Porque para acá no está lloviendo, está nublado.
0: Más ratito va a llover.
1: Chao.
0: Ya, chao, cuídese, que esté bien. Usted, un saludo grande para la Pamelita de Lagunilla de Arqué. Me dice, antes éramos más, pero ahora somos menos. No importa. Algo hay ahí. Que ustedes son nuestros fieles y queridos auditores. Escápate conmigo. Tolifu y los Pincheiras del Sur.

Eso es 7 de la mañana con 28 minutos, 7 con 28. Véanos en el Facebook, estamos Luis Alejandro Bravo Bravo y ahí nos busca, nos saluda, nos manda mensaje y nos escribe también en esta mañana, ¿cierto? 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Las Cecinas Artesanales, San Luis de Paso Rari. 7 de la mañana, ya con 28 minutos. 7 con 28, camioncito. Aquí está su canción.

0: Se olvidó de los Tigres de Parral, querido DJ. Más 569-5512-9454 es el teléfono de los mensajes de WhatsApp a esta hora de la mañana. Dice: ay, ay, ay, ay, usted me vea. Me ve aquí tomándome un cafecito, ¿ve? Aquí un cafecito tempranito. Ay, casi se cae el café, ¿ve? Casi se cae. Ahí sí que el productor se hubiera enojado, DJ, ¿eh? Oiga, ¿quién no puede decir quién está de onomástico hoy día? Yo parece que sé que es María Magdalena. ¿María Magdalena, DJ?
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0: 36-10-63. ¿Quién nos llama tempranito? A ver, la señora de Ea de Linares está despierta, ¿está tomando mate o no?
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0: Se olvidó.
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0: Ya, programa alguna canción al más 569-55-12-94-54. Nos saluda, nos dice: Luchito, quiero escuchar esta canción. Me puede escribir en el Facebook o también me puede mandar mensajes de WhatsApp, ¿cierto, DJ Ranchero? Ya, vamos a la línea y de ahí contestamos el mensaje. ¡Aló!
2: ¡Buenos días, Luchito!
0: ¡Buenos días! ¿Con quién por ahí?
2: ¿Cómo está, Luchito?
0: ¿Bien usted?
2: Bien, bien, gracias a Dios.
0: ¡Qué bueno! ¿Don Andrés?
2: Exactamente, el que vive Viste y Calza.
0: ¿El mismo que está en Santiago o ahora está aquí?
2: No, pues el otro día estuve allá, pues estuve jueves, viernes, sábado, domingo,
0: lunes y martes, y el miércoles volvió para acá.
2: No, no. Que me dieron sándwich, con jamón y queso, así que ¿ya? Aproveché de tomármelo.
0: Ah, qué bueno.
2: Así que me vine el domingo.
0: Qué bueno, ¿y cuándo se va?
2: ¿Cómo cuándo me voy?
0: ¿Para trabajar, pues? ¿Cuándo se va para trabajar? ¿Para dónde?
2: El domingo me vine a trabajar, po.
0: Ah, ¿ya está en Santiago?
2: Sí, po.
0: Ah, yo pensé que estaba en Hierbabuena, po, amigo mío.
2: No, pues sí, viajé para allá el miércoles en la noche y me vine el domingo.
0: Ah, de veras, claro que sí. Ya, qué bueno. ¿Cómo está la familia? ¿Bien?
2: Bien, gracias a Dios, bien, todo bien.
0: ¿Todo bien por la casita?
2: Sí, ¿y a usted se le cortó la luz o no?
0: Se cortó a ratito, pero después volvió de nuevo la luz al tiro.
2: Ah, ya. Ya nosotros, gracias a Dios, no.
0: Ah, qué bueno. Qué bueno que no se haya cortado para allá, po.
2: Sí, po, en algunos sectores sí, po, donde digo yo no.
0: Ya, en algunos sectores para allá, para Hierba Buena.
2: Sí. Así que, bueno, un cariñoso saludo a Parrita, si es que lo está escuchando.
0: Sí, lo escucha siempre.
2: A usted de primera fuente y así que, y a los oyentes, pues.
0: Eso, claro que sí, pues. Póngale.
2: Aquí andamos bajo la lluvia. Bueno, ayer anduvimos bajo la lluvia, hoy día va a salir el sol, mañana llueve, ¿no?
0: Ahora es meteorólogo,
2: ¿eh? Sí. Ya andamos metidos en el barro.
0: Don Andrés, ¿la Antonella, su familia bien?
2: Sí, bien, gracias a Dios. Esa chiquitita no le entran balas.
0: Qué bueno, mándele saludos a su hija, a su familia por ahí.
2: Sí, también, aunque no escuchan la radio, que se ponen a ver mono.
0: Bueno, ¿y por qué no escuchan la radio? Oiga, le vamos a tirar la oreja,
2: De todas maneras, un saludo para ellos, que se levanten luego.
0: Pero que se levanten luego, porque como antes decía, ay, tío, salude, ahora ni escuchan.
2: Claro, porque ahora yo no estoy ahí, pues la mamá le pone mono para que despierte.
0: Se nota que manda el papá.
2: Y yo pongo música, pues. Yo le doy ritmo a la vida. Eso, a primera hora.
0: Eso, claro que sí, pues, don Andrés. Ya, pues, oiga, le mando salud, sí, cuídese, sí, por allá, ya. Sí,
2: igual usted, cuídese harto.
0: ¿Listo, don Andrés?
2: Vale, chaito, gracias.
0: Chao. Mire, don Andrés está en Santiago, el hombre, así que le mandamos un saludo cariñoso para él también. DJ, tenemos audio. Mensaje de audio, al tiro. A ver, escuchémoslo, DJ. Escuchémoslo nomás, al tiro.
3: Buenos días, Luchito. Buenos días. Me alegra escucharlo un día más.
0: Gracias.
3: Por acá sin lluvia, por el sector Las Toscas. Ya paró la lluvia, el viento.
0: ¿Ya?
3: Ahora ya no vamos a tener lluvia.
0: Hasta más ratito.
3: Pero hay que cuidarse del frío.
0: Sí, hay que cuidarse del frío.
3: Un saludo para todos, a todos los que llaman al radio y las canciones canciones que pone el DJ, muy buenas. Ya, chao, chao. Que tengan una linda jornada. Un saludito para usted, cuídese. Y de Silvia Quiroz de las Toscas.
0: Ya, sí.
3: Aquí yo tomando matecito ya.
0: Ya, yo tomando tecito, señora Silvia de las Toscas. Un saludo grande para usted. Gracias por sintonizarnos. Mire, a través del Facebook me dice: hola Luchito, que tenga un lindo día. Saludos al camioncito y un saludo a mi cuñada Ana Rosales. Y un saludo para todos los que escuchan El Despertar Tropical con Luchito Bravo. Gracias. La Rosita Aravena. Teresita Manrique, hola, por fin lo encontré. Saludos. Ya, yo le voy a contar por qué no me encontraba Teresita. Andrés Navarrete, por acá Luchito, desde Santiago. Mira, recién habló conmigo y ahora me escribe en el Face. Qué buena, don Andrea. Saludos para usted, ¿eh? Nuestro fiel y querido amigo de allá, de Yerbas Buena City. Voy a la línea telefónica. ¡Aló!
4: Hola, Luchito.
0: Hola, señora Mari.
4: ¿Cómo está?
0: Bien, aquí no ha llovido, ¿ah?
4: No, aquí tampoco.
0: Todavía no, más ratito.
4: A
0: las 11 llueve.
4: Puta, Luchito.
0: ¿Por qué tiene que hacer?
4: Sí, pues tengo que ir a reunión hoy día.
0: Bueno, pero va en auto, pues no se moja.
4: Pero igual, hay que buscar. Linares, te viera tanto auto que anda peleando por un estacionamiento.
0: Sí, eso es verdad. Eso es verdad también.
4: Sí, yo no sé de dónde salió tanto auto ahora.
0: Bueno, todos tienen plata, pues, todos compran auto.
4: No, sí, yo creo que el auto no es tener plata.
0: ¿Qué es lo que es tener benzina? No. Para echarle.
4: Es tener plata para la benzina.
0: Eso, para la benzina que va a subir mañana.
4: Ay, no, ve.
0: 33 pesos, 33 pesos sube por litro.
4: Ya, nada que hacer.
0: Nada que hacer, pues, señora Mari, nada que hacer, ve.
4: No, estamos acostumbrados.
0: Bueno, sí, de repente, ¿eh?
4: Sí. Luchito.
0: Dígame.
4: Ya, entonces ya va a llover a las 11.
0: Más o menos, como a las 11 de la noche, poquita agüita va a caer, ¿eh?
4: Sí, bueno, ya. Mañana.
0: Mañana también llueve, ¿po? Mañana es jueves, ¿cierto?
4: Sí.
0: Mañana jueves tenemos 24 milímetros de lluvia que van a caer acá en nuestra región. El viernes 70 y el sábado 90, 90% de probabilidad de lluvia, pero mañana viernes tenemos que va a caer, el viernes va a caer 1.7 milímetros de agua. Mañana sí que van a caer 24 milímetros de agua, señora Mari.
4: Ya, nada que hacer, Pupe.
0: Nada que hacer.
4: Hoy día reunión de uno, mañana reunión del otro.
0: Pucha, puras reuniones se lo lleva usted nomás, ¿ve?
4: Sí, nada que hacer.
0: Nada que hacer.
4: Encima tengo que ir a buscar a la chica temprano porque hoy día sale a la una.
0: A la una, ¿quién como ella? ¿Ve? A la una de la tarde sale del colegio, sí. ¿Ve? ¿Está bien?
4: Ya, Luchito, que esté bien. Saludos a todas las personas que lo escuchan.
0: ¿Ya?
4: Y nos estaremos hablando mañana si Dios así lo quiere.
0: Si Dios así lo quiere, mañana estaremos.
4: Y mire que ayer, Luchito, dos muertes al tiro de gente que conozco.
0: Ay, ay, ay. Anda fuerte la pelada por estos lados, así que hay que cuidarse.
4: Claro.
0: Va a llegar a agosto.
4: Yo le pido a mi Dios nomás que los reciba ya en su santo reino, porque gente joven, por Luchito, sí. Si no fuera nadie, son viejitos, ya cumplieron su ciclo, pero estos chiquillos eran jóvenes.
0: Claro.
4: Jóvenes. Pues imagino yo cómo estará esa pobre familia.
0: Sí, pues sí, de todas maneras. Ya, señora Mari.
4: Ya, chao, chao.
0: Chao, cuídese.
4: Igual usted, chao.
0: Chao. La señora Mari de las Cruces, querido DJ Ranchero. ¡Vuelva!

este mes aniversario de la radio, por supuesto. Gracias a ustedes que día a día nos escuchan, como dijo la Pamelita, aunque seamos pocos pero buenos, dijo alguien por ahí, a pocos pero buenos. Sí, pues la tecnología va avanzando, DJ, avanzan y avanzan. Nosotros, ¿se acuerda cuando teníamos el despertar tropical? Siempre de 7 a 9 de la mañana, por supuesto, estábamos con el rating allá arriba. Ahora estamos aquí abajo. Estamos con buena sintonía, con gran sintonía en todos los sectores de nuestra comuna, ¿cierto? De repente se nota muy poco porque nos llaman, pero nos escuchan a harto, sí. A harto, en todos lados, ¿sí o no? ¿Sí o no que nos escuchan? A ver, ¿quién nos escucha? Que nos mande un mensaje. ¿Quién nos escucha? Que nos llame. ¿Quién nos escucha? Que nos escriba.

0: Son las 7 con 48 minutos.
1: Ya 7 de la mañana, 48 minutos, 7 con 48. ¿Quién esta canción? El duelo. Necesito encontrarte. Se llama esta canción, DJ. Suena más o menos así. Saludos para todos quienes nos mandan mensajes de WhatsApp. A ver, vamos a revisar aquí la bandeja de entrada, por supuesto, de los mensajes de WhatsApp de El Despertar Tropical de la Radio Cristalina 96.3. Este es el duelo. Localidad Empedrado. Se grabó esta canción, dice...

Yo lo escucho de San Juan, Luchito. Saludos para usted, la señora María, ¿cierto? Que trabaja ahí en el jardín. Le mandamos un saludo a todas las tías de los jardines infantiles, ¿eh?, que trabajan todos los días de lunes a viernes. También un saludo cariñoso para todas ellas a través de El Despertar Tropical, como siempre, aquí en la 96.3. ¡Ay, señorita! Alani Lagos, Ignacio Ormazábal.

0: podemos.
1: Un beso a escondida queremos a Lani Lago. Aló, buenos días.
2: Pues yo no voy a ir a ver feria hoy día, ¿o no?
1: Sí, pues si es miércoles.
2: Ah, pues voy a ir para allá, ya. Voy a comprar sandía.
1: Ya, vaya a comprar sandía, melón y tomate. Mire, se cogió el camioncito. Me cortó camioncito. Alejandrita Vázquez dice: buenos días, Luchito. Saludo para usted y todas las los auditores. Sarait Scarlett, un saludo para su sobrina favorita. Saludos para la Sarai ahí, que está. ¿Despertaste temprano, Sarai? ¿O estás escuchándome acostadita ahí?

0: Ya faltan 8 minutos para la 8 de la mañana, 8 minutos para la 8. Estamos en vivo y en directo. Qué lindo sería, pero te estoy extrañando, ¿eh? Te estoy extrañando. También nos cantan los líderes de Chile a esta hora de la mañana en el Facebook de Luis Alejandro Bravo Bravo. Ahí nos busca, nos saluda, nos manda mensajes y comparte con nosotros la buena música. Mira, va a sonar el teléfono, la ducha. Amor, a ver. Hola.
1: ¿Aló, amor?
0: ¿Sí?
1: Sí, ya voy.
0: Voy saliendo. Voy saliendo, mándame la ubicación. Aquí están los líderes de Chile, extrañándote, se llama esta canción.

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3: 8 de la mañana, 2 minutos.
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0: miércoles 22 de este mes de julio, junto a ustedes a través del Despertar Tropical, aquí en la Radio Cristalina 96.3, saludando por supuesto a María Magdalena, que hoy día está de onomástico, juntos a Minimarket y Botellería El Señor Molina, bueno, bonito y barato. 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
1: 8 de la mañana, 10 minutos.

A través de la 96.3 estamos en este despertar tropical con ustedes día miércoles, mitad de semana, compartiendo la buena música, el mejor ritmo tropical ranchero. Saludamos a María Magdalena Molina Rebeco, que está por ahí también en nuestra sintonía. Le enviamos un saludo cariñoso a ella, por supuesto, que está en compañía de El Despertar Tropical, y mucha gente que nos sigue, nos escucha y también está siempre con El Despertar Tropical de la Radio Cristalina. Autoridades confirman hallazgo de cuerpo de persona fallecida por temporal en el Maule. Tenemos que una información muy importante también a esta hora de la mañana. Dice, tras días de intensa despliegue en la comuna de Curepto, los equipos de emergencia confirman este día domingo el hallazgo de una camioneta que era buscada con una persona fallecida en su interior. Se trata de un trabajador de una empresa contratista quien ejecutaba labores para mantener suministro de luz a familiares afectados por el temporal. El seremi de gobierno Hans Heyer señaló que desde el primer momento el ejecutivo comprometió todo el apoyo en la búsqueda del trabajador desaparecido. Informaciones que compartimos con ustedes a esta hora de la mañana a través de El Despertar.

0: 22 del mes de julio, María Magdalena, Estadio Onomástico, a través del Despertar Tropical, aquí en la Radio Cristalina 96.3, mes aniversario. Oiga, cuídese de la lluvia, porque la Dirección Meteorológica de Chile dice que vamos a tener lluvia durante toda esta semana y parte de la otra. 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
1: 8 de la mañana, 20 minutos.

0: La buena música, el mejor ritmo tropical ranchero, les acompañamos todos los días desde las 7 hasta las 9 de la mañana con música tropical ranchera, con llamados telefónicos y por supuesto con mensajes de WhatsApp que usted nos hace llegar acá a nuestra mesa de trabajo todos los días en el Despertar Tropical. Les cuento que profesores piden medidas por anegamientos del Instituto Comercial de Linares. Según la medida, por supuesto, encabezada por las fuertes lluvias de los últimos días y del fin de semana, dejaron anegamientos en distintos puntos críticos de Linares, pero donde generó mayor complicidad fue en el Instituto Comercial de la Plaza de Armas, donde profesores se encontraron con tres salas inundadas, la biblioteca y pasillos. La asociación gremial, encabezada por el docente Luis Valdés, exigió medidas de emergencia, que la autoridad se haga presente en el recinto y un plan de contingencia para este establecimiento. Existen molestias por la lentitud en la toma de decisiones sobre la problemática del liceo de la Plaza de Armas de Linares. Informaciones que compartimos con ustedes a esta hora de la mañana a través de El Despertar Tropical.
1: 8 de la mañana, 25 minutos.

0: Ya estamos a mitad de semana, por supuesto, en este mes de julio 22. María Magdalena, Estadio Onomástico. Así que un saludo cariñoso para todas las María Magdalena que se encuentran en nuestra sintonía. ¿Tiene alguna María Magdalena que saludar usted? Por favor, comuníquese al 36 1063 o mándenos mensajes de WhatsApp más 569 55 12 94 54. 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Seguimos bailando, seguimos disfrutando con la buena música a través de El Despertar Tropical.
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acompañándoles con la buena música a esta hora de la mañana a través del Despertar Tropical aquí en la 96.3, su radio cristalina FM. Mes aniversario, 31 años estamos cumpliendo junto a ustedes y lo celebramos con buena música, con saludos y con informaciones también a esta hora de la mañana, como lo hacemos todos los días desde las 7 hasta las 9 de la mañana con la mejor compañía. Saludos para San Rafael, San Sebastián, San Nicolás, Santa Elena, Villa Santa Elena, para todos los sectores de nuestra comuna de Colbún y también para la provincia de Linares, para Chile y el mundo a través de www.radiocristalina.cl. Saludos para la María Magdalena en este miércoles 22 de este mes de julio, con mucho ritmo, con mucha lluvia también en nuestra provincia, en nuestra región y también en nuestra comuna. Seguimos bailando, seguimos disfrutando en este su despertar tropical.

Miércoles 22 de este mes de julio, mes aniversario de la 96.3 Sur Radio Cristalina FM. Todos los días les acompañamos con la buena música, el mejor ritmo tropical ranchero aquí en la 96.3 Radio Cristalina FM para compartir la buena música, el mejor ritmo tropical ranchero todos los días, desde las 7 hasta las 9 de la mañana, con buena música, mejor ritmo tropical ranchero. Todos los días estamos aquí en la 96.3, saludando por supuesto a todos y a cada uno de ustedes quienes están en nuestra compañía de lo que es el despertar tropical. Seremi Deudas Públicas realiza balance del daño por temporal. Tenemos una información también que un total de 115 afectaciones se han reportado en las cuatro provincias de la región del Maule debido a las condiciones climáticas de viento, lluvias y nieve registradas desde el pasado 15 de julio. Según el balance efectuado por la Seremi de Obras Públicas, Yasna Cancino, la autoridad explicó que la mayor cantidad de afectaciones se produjo los días 16 y 17 de julio, con 90 registros prevaleciendo la caída de árboles en camino y cortes de energía en 32 sistemas sanitarios rurales que no contaban con el generador de respaldo o fueron insuficientes para garantizar el servicio. Los daños más importantes suman 7 incidentes asociados a cortes de camino por crecidas, socavones de carpetas de redadua en caída de árboles con interrupción total de la conectividad, según explicó la Seremi de Obras Públicas, Yasna Cancino. Informaciones que compartimos a esta hora con ustedes en este despertar.

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1: La mejor compañía, María Magdalena, está de onomástico hoy día. Saludos para toda la María Magdalena. Mitad de semana, miércoles, con lluvia, por supuesto, en nuestra región del Maule. Así que hay que cuidarse. Hay que cuidarse de la lluvia. Si no es necesario salir de su casa, no lo haga. No lo haga, cuídese. Tome matecito, escuche la radio, escuche los programas que vienen después de nosotros, como es Compañía Matinal. 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Seguimos en el mes aniversario de la 96.3, su radio cristalina, 31 años junto a usted.

avanzan y avanzan los minutos en este día miércoles 22 de julio. Casi se nos va ya julio, nos queda esta semana y la próxima semana para estar en el mes de julio. Luego viene el mes de los gatitos, miau, miau, miau. Los gatitos y las gatitas ya van a estar de mes también. Por supuesto, nosotros estamos de mes aniversario de la Radio Cristalina 96.3 todos los días, de 7 a 9 de la mañana, por supuesto. Oiga, el llamado que hace el Cuerpo de Bomberos de Colbún es a limpiar los tubos de la chimenea. No se olvide que estamos en invierno y la calefacción aumenta, pero tiene que limpiar los tubos de las chimeneas, ver sus estufas, ver el sistema eléctrico para no tener que lamentar ningún siniestro, ya sea incendio estructural o también que sean pérdidas totales de sus viviendas. Así que el llamado del Cuerpo de Bomberos de Colbún es a limpiar las chimeneas, los tubos de la chimenea, a limpiar las estufas a parafina, por supuesto, para no tener que lamentar ningún accidente. Somos el Despertar Tropical en este día miércoles, saludando a María Magdalena, que está de onomástico. Sigue la música, sigue el ritmo en el Despertar Tropical.

La música tropical ranchera, miércoles 22 de julio, mes aniversario de la 96.3, bailando, disfrutando, tomando mate, tomando desayuno, ya está en su trabajo, va camino a la pega, está escuchando la 96.3, por supuesto, nosotros les acompañamos. A lo mejor quedó sin pega en estos días, pero entreténgase con nosotros, con Radio Cristalina 96.3. 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Cuídese, cuídese de la lluvia, y nosotros, si Dios quiere, nos escuchamos mañana, siga en la compañía de Radio Cristalina, ya viene su programa Compañía Matinal, juntos a Marixa Campo, este gran matinal que lleva muchos años a través de Radio Cristalina en este aniversario número 31. Chao.

0: 9 de la mañana, un minuto.
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0: 9 de la mañana, 3 minutos.
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0: 9 de la mañana, 7 minutos.
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1: Mi nombre es Cuco Olivos. Este es un club de lectura para adolescentes y esta instancia en específico tenía un desafío que era conocer qué es lo que los chicos están leyendo, qué es lo que les interesa, les llama la atención y saber cuáles eran sus inquietudes, conocerlos a ellos. Luego, reconocer cómo la literatura trabaja con nuestras emociones. Después fuimos trabajando en relación a los personajes, cuáles son las cualidades, las características que los llegan a ser memorables para nosotros. Luego trabajamos con las historias. ¿Qué historias nos llaman más la atención? ¿Cuáles son las historias que no nos interesan tanto? Para finalmente llegar a descubrir cómo hacemos nuestra propia comunidad. Cómo a través de esos intereses va generando también un encuentro con un otro. Instancias donde conversamos muchísimo sobre lo que nos gustaba, lo que no nos gusta, sobre libros. Conocen un montón de libros que leen por interés propio y eso es sumamente destacable, sobre todo porque muchas veces creemos que quizás las adolescencias están alejadas de la lectura, ¿cierto? Vemos que hoy en día están más centrados en la virtualidad, en lo que es la imagen, pero todavía hay muchos chiques que están interesados en el mundo del libro. Hoy en día hay muy pocas instancias que están pensadas para los adolescentes, que nazcan de sus propias inquietudes, donde no viene un adulto a decirles lo que tienen que leer, sino que sean entre pares quienes dirijan un poco el camino que quieren tomar.
2: Yo soy Samuel Monardes, la disfruté mucho. Un libro que a mí me fascina demasiado es Cadáver Exquisito de Agustina Basterrica. A mí me interesa mucho ese libro, me gusta mucho porque hace que incluso lo cuestionable se ve de una manera que también vivimos nosotros como sociedad, pues, que el consumir no es solo comer y ya, sino que uno mismo se consume acorde a las cosas que pasan en el mundo. Hoy en día supuestamente culpan al celular y la tecnología de que el joven no es intelectual. Y en realidad no, eso es una mentira, es culpa de que los mismos gente del poder no da la oportunidad de ser intelectual. Hay muchos jóvenes que yo he conocido que han querido ser parte de este mundo del saber y de la lectura y todo eso, pero no tienen la capacidad de conseguir un libro. Incluso las mismas bibliotecas de los mismos liceos, los mismos colegios, no permiten fácilmente conseguir un libro para un joven.
3: L. Alfaro. Mucho fantasía y bueno, también la distopía. Por ejemplo, los Juegos del Hambre me gustan mucho, también en el caso de fantasía Percy Jackson, me gusta mucho por lo que trata y cómo lo trata. El tema de la literatura es que no se le da mucha publicidad a las bibliotecas en general. Yo me he dado cuenta de que no es como que promocionen los libros mucho en mi liceo. Dicen lo de los libros, pero tampoco los promocionan mucho. Simplemente están ahí y si los piden bien y si no, igual bien también. Yo creo que fue una instancia muy bonita y muy buena, que puede hacer que la juventud se motive hacia la lectura.
4: Héctor Sánchez. Desde que uno nace hasta que uno se va del hogar, a uno siempre le enseñan muchas cosas, entonces yo creo que igual tiene que ver con la enseñanza que se le da a uno en el hogar. Leo cosas distintas a lo de acá. Igual tuve la oportunidad de conectar con las personas que vinieron acá y pude compartir mis gustos a pesar de que sean distintos y fue muy bonito porque fuimos distintas personas, todos teníamos distintos gustos. De hecho, en la primera sesión ninguno hablaba, con suerte hablábamos entre nosotros, entre los que ya éramos amigos. Pero de a poco, cuando fuimos compartiendo nuestros gustos, nos fuimos haciendo amigos, nos fuimos abriendo más y vamos a seguir con el taller independientemente, vamos a seguir viniendo, eso.
5: Hola, soy Agni. Estuve en el club de lectura, entonces quería decir que estuvo muy bueno. Y también quería comentar mis gustos de lectura, fantasía y un poco de distopía. Y mi gusto más específicamente es la saga de Nacidos de la Bruma, que me gustó mucho. Me gustaría agregar que se pueden unir al club de lectura los viernes después de clase.
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4: 9:33 a.m.
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8: Le damos la bienvenida a otra mañana que comenzamos a compartir con ustedes en nuestro mes aniversario. ¿Eh? Siempre compartiendo mucha alegría, harto ánimo y también buena onda. Vamos también a dar la bienvenida, por supuesto, a nuestros auspiciadores. 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Vamos ahora entonces a lo que es la información regional. Delegado Prieto encabeza nuevo COGRI regional para reforzar la preparación ante el próximo sistema frontal. El delegado presidencial regional encabezó un nuevo comité para la gestión del riesgo de desastres COGRIT con el objetivo de evaluar la respuesta al sistema frontal que afectó recientemente a la región del Maule y coordinar también las acciones preventivas ante el nuevo evento meteorológico pronosticado para los próximos días. En la instancia participaron los seremis de Salud, Obras Públicas, Energía, Transporte, Desarrollo Social, Educación, Vivienda, Agricultura, Medio Ambiente, Trabajo y Seguridad Pública, además de representantes de Carabineros, la Policía de Investigaciones, PDI, el Ejército, Bomberos, el director regional de Senapred, Carlos Bernales, y los delegados presidenciales provinciales de Curicó, Linares y Cauquenes. Durante la reunión se revisó el estado de las comunas tras el último sistema frontal, se evaluaron las principales afectaciones y se definieron las medidas de coordinación para enfrentar las lluvias y fuertes vientos anunciados por la Dirección Meteorológica de Chile. Asimismo, se informó que durante la mañana del martes se desarrollaron COGRIT provinciales. Asimismo, las autoridades hicieron un llamado también a los municipios a poder trabajar con a realizar a la brevedad sus respectivos COGRIT comunales, con el fin de fortalecer la coordinación total y asegurar también una respuesta oportuna ante una eventual emergencia. En este contexto, el delegado presidencial regional Juan Eduardo Prieto señaló que como Estado estamos desplegados y hemos reforzado la coordinación entre todos los organismos para poder enfrentar este nuevo sistema frontal. 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

0: Más de 3.800 alumnos beneficiados con fondo Mineduc para transporte escolar. Un total de 3.802 estudiantes del Maule resultaron beneficiados con la asignación de 161 millones de pesos otorgados por Mineduc en el contexto del Programa de Transporte Escolar Rural 2026. Así lo hizo saber el secretario ministerial de Educación de la Región del Maule, profesor Cristian Letelier, quien explicó que de los 17 establecimientos beneficiados, 11 corresponden a sostenedores municipales, 5 a particulares subvencionados y un dependiente del SLEP, Los Álamos. Letelier destacó que este beneficio se otorgó a comunas que poseen un porcentaje de ruralidad igual o mayor que el 25% de su población, dado que no todos los alumnos que habitan en estas comunas tienen problemas de movilización. El beneficio se entrega a través de sostenedores, de manera que se priorice a estudiantes que tienen dificultades también para poder transportarse. También estos montos asignados con 2 meses de anticipación versus la entrega del año pasado respaldan el financiamiento que aportan los sostenedores para asegurar la llegada de escolares a establecimientos en zonas rurales o bien con poca presencia de transporte público. Linares crea Oficina Municipal de Asuntos Religiosos para fortalecer vínculos con comunidades de fe. La iniciativa confirmada por el Consejo Municipal permitirá establecer una instancia institucional de coordinación entre el municipio y las distintas expresiones religiosas y de culto presentes en la comuna. La autoridad destacó la creación de la Oficina Municipal de Asuntos Religiosos, nueva instancia que tendrá como objetivo fortalecer la vinculación y coordinación entre la municipalidad y las diversas comunidades religiosas presentes también en la comuna. 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
1: 9 de la mañana, 44 minutos.

0: 9:48.
1: Refuerzan fiscalizaciones para despejar accesos al Hospital Regional de Talca. Carabineros de la Tenencia de Talca Oriente reforzó las fiscalizaciones en las inmediaciones del Hospital Regional de Talca con el propósito de mantener despejadas las vías de circulación, facilitar el desplazamiento de los vehículos de emergencia y fortalecer la seguridad en uno de los sectores con mayor flujo de personas de la comuna. Los controles se enfocan principalmente en detectar vehículos mal estacionados, una situación que puede dificultar el acceso al recinto asistencial y afectar la respuesta oportuna de ambulancias y otros móviles de emergencia. La institución llamó a los conductores a respetar la normativa vigente y utilizar únicamente los espacios habilitados para estacionar. Además de las fiscalizaciones vehiculares, Carabineros desarrolla patrullajes preventivos y controles permanentes en el sector con el objetivo de incrementar la presencia policial y disminuir la posibilidad de que se registren delitos o situaciones que afecten a pacientes, funcionarios y visitantes del principal centro asistencial de la región. Senadora Beatriz Sánchez exige al gobierno usar el 2% constitucional para enfrentar la catástrofe climática. Este no es el momento de ahorrar o escatimar recursos. Lento, así calificó la senadora por el Maule, Beatriz Sánchez, el actuar del gobierno frente a la catástrofe climática que afecta a gran parte del país y también a la región. La parlamentaria sostuvo que este inusual sistema frontal de lluvia y viento fue anticipado por diversos organismos y medios especializados, lo que a su juicio entregaba tiempo suficiente para preparar una respuesta ante la emergencia. Sin embargo, afirmó que dicha preparación no se concretó. Por el contrario, señaló que se ha quedado en evidencia la lentitud del gobierno en la toma de decisiones y en la gestión de equipos y recursos para apoyar a los municipios y también a la población afectada. Por este contexto, la senadora hizo un llamado al presidente José Antonio Kast para que utilice las herramientas que tiene para enfrentar la catástrofe, como el 2% constitucional, para auxiliar a los chilenos y chilenas que lo necesitan ahora. En estos momentos, los municipios, pero especialmente los gobiernos regionales, están utilizando su 2% especial para emergencias. Pero existe un 2% constitucional. Úselo por el bien de la gente. 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

0: 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Hoy día estamos saludando a todas las que llevan por nombre María Teresa. Muchas felicidades en su día.
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0: 9 de la mañana, 56 minutos.
1: Muchísimas gracias a quien me rectificó. Hoy día es María Magdalena de Santoral. Seguimos entonces con lo que es la información regional. Seremi del Trabajo destaca a nivel de postulaciones al nuevo subsidio al empleo. El Seremi del Trabajo y Previsión Social en el Maule, Erwin Castillo, reiteró el llamado a empresas y personas que cumplan con los requisitos a informarse y postular a este beneficio, destacando la positiva respuesta que ha tenido la región del Maule a nivel nacional a través de la plataforma www.subsidioalempleo.cl. La región del Maule se posicionó entre las regiones de más alto número de postulaciones por parte de empresas al nuevo subsidio a la contratación, beneficio impulsado por el Gobierno de Chile a través del Servicio Nacional de Capacitación y Empleo SENSE, organismo dependiente del Ministerio del Trabajo, subsidio que busca incentivar la contratación formal de trabajadores. Esto en el contexto de las altas cifras de desempleo tanto en el Maule como en todo el país. Este subsidio tiene como objetivo promover la generación de empleo formal, apoyando tanto a trabajadores como a empleadores, subsidiando hasta por 4 meses a empresas al contratar a trabajadores varones con un 50% del ingreso mínimo mensual y con un 60% del ingreso mínimo mensual en el caso de trabajadoras mujeres. En este contexto, el Seremi del Trabajo y Previsión Social en el Maule, Erwin Castillo, reiteró el llamado a empresas y personas que cumplan con los requisitos a informarse y postular a este beneficio, destacando la positiva respuesta que ha tenido la región del Maule a nivel nacional a través de la plataforma www.subsidioalempleo.cl. Las autoridades, eso sí, enfatizaron que este tipo de iniciativas forma parte de las políticas públicas orientadas a impulsar el empleo, fomentar la formalización laboral y ampliar las oportunidades de acceso al trabajo para quienes enfrentan mayores dificultades de inserción laboral. Autoridades llaman a la calma, embalses cuentan con capacidad disponible para almacenar agua. Tras las intensas lluvias registradas en la región del Maule, las autoridades entregaron un mensaje de tranquilidad a la comunidad, señalando que los principales embalses mantienen capacidad disponible para seguir almacenando agua, por lo que el monitoreo continúa de forma permanente. Según la información disponible, el único embalse que ha realizado vertimiento controlado es el embalse Melado, cuyo excedente es descargado hacia el río Maule. Posteriormente, estas aguas ingresan al lago Colbún por su entrada oriente, situación que no genera un aumento en la crecida de los ríos ni tampoco representa un riesgo adicional para la población. El reporte actualizado muestra además una recuperación de las reservas hídricas producto de las lluvias y la acumulación de nieve, un escenario favorable para la disponibilidad de agua durante la próxima temporada de riego. Las autoridades así reiteraron que la situación se mantiene bajo monitoreo constante y llamaron a la ciudadanía a informarse únicamente por canales oficiales y evitar la difusión de información que no esté verificada.

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0: 10 de la mañana, 13 minutos.
1: Atención al siguiente aviso, se vende terreno de aproximadamente 4 hectáreas en sector Vara Gruesa. Cuenta con agua potable, lugar hermoso y tranquilo. Interesado a tratar con su dueño Omar Ibáñez al teléfono 944-230893, 944-230893. Vamos a ir ahora a un contacto telefónico con Miguel Armijo. Miguel, buenos días.
2: Buenos días, Cita Marisa. Buenos días, Luis, a Radio Cristalina. Muchas gracias por permitirme salir al aire. Le pido una disculpa a la audiencia si me la voz estoy agripado también. La mayoría de la gente estamos resfriados. Bueno, la idea es compartir que se está organizando una rifa solidaria por el tema que estamos atravesando con mi mamá, que empezó el 17 de enero, una bacteria que la atacó y que hasta el día de hoy la mantiene postrada. Somos 3 hijos los que estamos con ella. Para variar, 2 de nosotros también nos tenemos que operar, pero el tema es por mi mamá. ¿Cuál es el objetivo de la rifa? Lógicamente apoyar en los gastos familiares que son todas las semanas, porque hay muchas vitaminas, remedios y cosas que no están en el Cefán de Panimávida, que tampoco las da el hospital, y se tienen que comprar todas las semanas. También explicarle a la comunidad que tanto la Caja de los Héroes como el Banco Estado, yo soy mucho transparente para hablar, mi papá se jubiló de Cabo Primero, renunció también, me acuerdo, para no apoyar la dictadura, y entonces descongelaron esos dineros no hace mucho se descongelaron. La tutora legal de todo eso es mi hermana María José Armijo. Entonces esta rifa solidaria tiene un apoyo de 50.000 pesos a 1.000 pesos el número, más un horno eléctrico de 17 litros nuevo. Eso es premio, no me gusta la palabra yo, pero el que está organizando la rifa soy yo, por dos razones muy simples, que mi hermana está al pie del cañón con mi mamá, es la tutora legal, y mi hermano mayor no se maneja mucho en las redes sociales. Así que la idea de la rifa se está focalizando en las familias que más nos conocen, que nos quieren, y la idea es que se está dejando una rifa por familia. La idea es que las personas que yo hasta ahora le he podido entregar una rifa, no es que, por ejemplo, yo te entrego un ejemplo, te entrego una rifa a ti, Marixa, no es la idea que tú compres la rifa, sino que tú la vendas dentro de tus familiares, compañeros de trabajo, amigos, para que no te salgas a mojar ni a tomar frío. Esa es la idea. Ahí en la rifa están los datos para hacer las transferencias, los contactos de teléfono, y también otro de los objetivos que tiene esta rifa es comprar unos aparatos médicos de buena marca para tener a mi mamá, hacerle bien los controles de los signos vitales, su saturación, su temperatura, todo lo que necesita una persona mayor. Por otro lado, yo quiero aprovechar este momento para adherirme al dolor de la gran pérdida que tuvo Panimávida con nuestro querido amigo Arturito, que está a descanse, y de muchas personas que yo quiero y amo mucho que han estado enfermas, que han fallecido, y yo no he podido ir ni siquiera a dar un responso, no he podido visitar a los enfermos, pero es por la situación familiar contingente que vivo, donde ahora la prioridad es mi mamá y apoyar a mi hermano. También dar las gracias a las instituciones que nos están apoyando. Hay una cuidadora de la Ilustre Municipalidad de Colbún que se nos asignó, pero ella solamente va a venir una vez a la semana, solamente el día lunes. Entonces, la tenemos pesar el tema, pero mi mamá se merece que le devolvamos todo el amor que ella se merece. Es voluntario, así que como digo, insisto, la rifa es una rifa por familia. Entonces se le entrega a una persona, pero esa persona es para que la venda entre sus familiares, compañeros de trabajo, entre la parentela, y si Dios quiere se tiraría el domingo 9 de agosto a las 4 de la tarde mediante Facebook. Yeah. Y en vivo. Y también ahí mismo en vivo se transferiría los 50.000 pesos a la persona que se gane el apoyo de 50 luquitas, que con harto esfuerzo ahí la junté, humilde, pero la junté. Y el horno eléctrico, si se lo saca alguien de Temuco, de Santiago, de donde sea, se va a enviar a través de Correos de Chile. Así que todo con harta transparencia, invitar a las iglesias, tanto evangélicas como capillas, católicas, y gente que tampoco no va a la iglesia pero cree en Jesucristo, a que nos siga apoyando con mucha oración. Yo sigo rezando y orando cada vez que puedo por todos los enfermos de mi comunidad, por toda la gente, y también corregir algo, porque yo cometí un error, y a mí me gusta asumir mis errores. Yo del 17 de enero, yo no sabía que ninguna institución de la comunidad de Paso Rari, donde mi familia siempre hemos apoyado, había hecho nada por nosotros. Pero yo me enteré antes de ayer que la capilla de Nuestra Señora de Lourdes sí apoyó a través de mi hermana María José, pero yo no lo sabía. Así que le ofrezco una disculpa formal a mi capilla, que yo la amo mucho, a su animadora, la señora Angélica, yo no lo sabía. Y le agradezco mucho el aporte que haya sido, porque yo tampoco pregunto esas cosas, a María José, que es la tutora legal, y en este momento que hace también como de dueña de casa. Así que aquí estamos los tres hermanos, Marco, yo, Miguel y María José, dando la batalla. Y mi hermano ha tenido que rechazar trabajo en minería, yo he tenido que rechazar trabajo como profe de religión, porque hemos tenido que concentrarnos en la familia. Y lo otro, agradecer de antemano, confío en el criterio de nuestra primera autoridad, y termino, don Pedro Pablo Muñoz, y del Consejo Municipal, porque el restaurante, el pequeño restaurante que nosotros tenemos, no se abre desde enero, estamos cerrados, y que es la fuente principal de ingreso que nosotros tenemos. Entonces, corresponde el pago de patente. Y el único que puede tener esa atribución de decir, bueno, tienen cerrado todo el año, ¿cómo le vamos a cobrar la patente? Es la primera autoridad de la comuna. Así que le hago un llamado a don Pedro Pablo con mucha humildad, con mucho respeto, a que empaticen con lo que estamos viviendo. Él lo sabe, él lo conoce, vienen del CEFAN, viene su personal a ver a mi mamá, viene la cuidadora de la municipalidad. Así que ojalá Dios quiera que, y a toda la gente que nos ha ayudado, porque mucha gente que ha cooperado con pequeñas cosas, pero todo se agradece. Todo se agradece. Por ejemplo, yo he dado ejemplo muy humilde, pero voy a poner el último ejemplo, por ejemplo, pero a toda la gente se agradece. Por ejemplo, el matrimonio de la señora Cindy Riquelme con don Samuel Villarroel, que tienen una distribuidora, y quienes nos han hecho un precio por los pañales que mi mamá usa, con una gestión que sí hizo mi hermano Marco, con don Rodin Yáñez, que es el papá de la señora Cindy Riquelme. Entonces, a toda la gente que nos ayuda, y que si no tiene cómo ayudarnos, que ora, que reza por nosotros, no importa dónde se congreguen, a los pastores que nos tienen en oración, a los curas que nos colocan en oración, muchas, muchas gracias, y a todas las personas que nos ayudan. Y a Radio Cristalina, que me da este espacio para transparentar estas cosas y que se están haciendo bien. Es humilde, pero igual no es tan malo, porque por una luca, ganarse 50 lucas no es malo.
1: Ganarse
2: un horno eléctrico nuevo de 17 litros que me lo regaló el vicario pastoral, el padre Raúl Moris, que viene después del obispo, quien también está respaldando esta rifa como autoridad. Eso también es importante que la gente lo sepa. Esta rifa tiene un respaldo. O sea, no es algo así que Miguel ande solo. No, yo estoy respaldado. Y eso es para transparencia, porque bueno, Marisa, tú sabes, aunque uno haga las cosas bien, la haga mal, no falta la gente que no recoge, pero desparrama.
1: Pero eso no debe importar. Aquí la situación es la mamá, la situación es aquí la gente que colabora, la gente que no colabora, pase de largo, no critique, si no tiene fundamento. Y lo segundo es, para finalizar ya, sí. ¿Cómo hay gente que a lo mejor quiere también colaborar? Comprar rifa, a lo mejor comprar una rifa completa. ¿Cómo lo puede hacer, Miguel Almijo? Porque bueno, usted me está diciendo solamente deja una rifa por familia.
2: Claro, dejo una rifa por familia en la medida que puedo salir. Por ejemplo, hoy día mismo que está estampadito, que esté resfriado, voy a salir igual a repartir. Me puede contactar en mi teléfono, puede enviarme un WhatsApp. Lo voy a dar.
1: Ya. Yeah.
2: Es el más 569 3 veces 9 7 1009. Lo repito, más 569 3 veces el número 9 71009. Y también le hago un llamado a mis ex compañeras, que algunas todavía trabajan en las termas de Quinamávida, y se pueden organizar. Yo les agradezco, hay gente de Paso Rari que trabaja allá, trabajé 6 años ahí con ella. Así que la ayuda de donde venga es bien recibida.
1: Muy bien.
2: Y que Dios los bendiga. Y Dios bendiga a Radio Cristalina por el servicio que siempre está prestando la comunidad, sobre todo tu matinal, Marixa, no es porque hable contigo, donde se hablan solamente cosas positivas y cosas que aportan a la comuna. Y como digo yo, me duele en el alma no poder ir a hacer responso, me duele en el alma no poder visitar a mi enfermo, pero ahora la prioridad está con mi mamá. Saludo a la Rosita Cortines, quien tuvo un accidente, se fracturó el brazo en dos partes. A ella la fui a ver porque es una urgencia. Hay muchos adultos mayores con muchos problemas y mucha gente que necesita ayuda. Yo estoy muy consciente de eso.
1: Muy bien,
2: y que Dios los
1: gracias.
2: Bendiga a todos y les multiplique el ciento por uno. Y gracias a ustedes.
1: Muy bien, muchísimas gracias, Miguel Armijo. Yo voy a reiterar entonces el número de teléfono de Miguel Armijo por si alguien quiere colaborar con alguna rifa, comprar una rifa directamente, lo puede hacer al más 569-99-97-1009. Más 569-99-97-1009. Ahí estábamos conversando con Miguel Armijo.

0: 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Ya lo sabe. Buena noticia, encuentran con vida a las tres personas desaparecidas en el cajón del Maipo. La Policía de Investigaciones PDI confirmó el hallazgo de las tres personas que se encontraban desaparecidas en el sector del cajón del Maipo. Según detalló la institución, Martina Núñez, Magdalena Retamal y Manuel Orellana estaban en el refugio de Termas de Colina. El uso de un helicóptero durante el operativo de búsqueda permitió dar con su paradero. Están con vida, lograron llegar al refugio. Ya se hizo la primera extracción. El helicóptero volvió al punto de interés. Va a extraer una a una a las personas, señaló la subprefecta Tatiana García Huidobro, jefa de la Brigada de Ubicación de Personas Metropolitana de la Policía de Investigaciones. Hoy el helicóptero efectivamente está tripulado por personal de carabineros del GOPE. Ellos fueron los que lograron llegar a Termas de Colina, pero esto es un trabajo mancomunado de las instituciones del Estado en respuesta a la necesidad de estas tres familias, sostuvo. A priori, la información que tenemos es que se encuentran en buen estado de salud. Los están extrayendo recién, sentenció la funcionaria. Muy buena noticia dentro de todas. 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Así estamos entonces acompañándoles a ustedes en Radio Cristalina.
1: ¿Aló?
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0: 10 de la mañana, 34 minutos.
1: Siempre estamos con la buena música acompañándoles a ustedes y viviendo también, por supuesto, los días en este mes aniversario de Radio Cristalina, agradeciéndoles a todos sus muestras de cariño a través también de sus buenos deseos. Gracias a todos nuestros más fieles auditores que siempre están con nosotros a través de Radio Cristalina. Muy bien, vamos a ir en este minuto a un contacto. Antes, eso sí, no, vamos a ir al tiro con el contacto telefónico que tenemos a esta hora con Ilse Simfendorfer. Buenos días.
2: Buenos días, Mari. Un gusto saludarte.
1: Muy bien. Ilse, ¿cómo estás?
2: Excelente. Estoy aquí con mucho frío, eso sí, en Santiago.
1: Muy bien. Bueno, el motivo es de tu llamado es para anunciar una convocatoria de canto, ¿verdad? Para niños.
2: Exactamente. Mira, queremos formar un semillero de niños entre 8 y 12 años de la comuna de Colbún para que se inscriban para formar parte de este conjuntito que se va a presentar en una presentación pública el primero de octubre. Entonces tenemos para prepararnos agosto y septiembre, que yo voy a estar en mi casa en Rari.
1: Ya. Esta convocatoria es para Aires de Chile. Cuéntanos un poquito acerca de Aires de Chile.
2: Mira, Aires de Chile es un conjunto en este momento de dos personas que vamos a presentarnos en el Teatro Municipal de San Javier con un espectáculo folclórico que hemos escogido 7 regiones de Chile y somos un pintor que es Osvaldo Rivera, que hace acuarelas acerca de las 7 regiones y entre los dos contamos mitos, leyendas, historias locales y también cantamos las canciones folclóricas de esas 7 regiones que vamos a presentar.
1: Bueno, vamos a consultarle a Osvaldo porque sabemos que está al lado tuyo, ¿verdad?
2: Exactamente.
1: Osvaldo Rivera, buenos días.
3: Buenos días, ¿cómo estás?
1: Muy bien, pues. Osvaldo Rivera, artista visual. Cuéntenos un poquito acerca de estos Aires de Chile.
3: Bueno, esto fue como empezar a juntar dos disciplinas, tanto como la música y las artes visuales, que nos pareció como que sería muy interesante hacer algo en conjunto.
1: ¿Ya?
3: Y ahí comenzamos a recopilar tanto las canciones por parte de Ilse, y de mi parte he estado trabajando desde hace un tiempo con mito y leyenda en dibujos y acuarelas.
1: Y esto se va a representar en diferentes regiones del país, ¿verdad?
3: No. Esto se va a presentar en San Javier el 1 de octubre, pero sí son 7 leyendas que se van a exponer.
1: Muy bien. Y esto se va a presentar entonces el 1 de octubre. Las inscripciones desde ya están abiertas. ¿Cuáles son los requisitos para que los niños participen?
2: ¿Te puedo contestar yo, Mari?
1: Sí.
2: Mira, las fichas de inscripción las tiene la señora Ana Carter. Todos los apoderados que quieran que sus hijos participen, se inscriben con ella.
1: Con la señora Ana Carter.
2: Exacto.
1: Ahora, ¿cuándo van a ser los ensayos?
2: Los ensayos comienzan el primer sábado de agosto, que es el primero de agosto. Nosotros vamos a estar el viernes antes de eso, allá para estar en la casa, tener calefaccionado, calientito, siempre nos gusta recibir a nosotros con un coffee break, conversar bien con los apoderados, todo muy en forma muy hogareño.
1: Muy bien. ¿Cómo nace esta fusión entre tú y también Osvaldo?
2: Mira, esto lleva ya hace 5 años, porque desde que yo tengo la casa ya en Rari, hemos hecho talleres gratuitos para la comunidad. Osvaldo ha hecho El Mundo de la Greda, también hizo un taller de... A ver, habla tú, Osvaldo.
3: El segundo taller fue el de mito y leyenda de móvil, creación de móvil, que eso fue en el 2025.
2: Ya, claro. Oh. Y yo siempre enseñando teclado, guitarra, canto. Y lo más importante es decir que los niños, a partir de los 8 años, si tienen interés de cantar, ellos a través del canto, que es un instrumento gratuito que la naturaleza nos regala, pueden tener una base musical, como una iniciación musical, con solfeo, teoría, importación vocal, respiración, resonancia, dinámica de grupo, ¿verdad? Entonces se va formando un semillero ya con las primeras enseñanzas y acercamiento a la música. Después pueden estudiar cualquier otro instrumento, pero ya tienen la base musical, y eso es lo importante.
1: Muy bien. Para Osvaldo, ¿cómo ha sido la experiencia, por ejemplo, por este taller que nos contaba, Creación 2025? ¿Cómo ha sido la respuesta de los niños?
3: Te lo paso a Osvaldo. Ha sido muy positiva. Me gusta la interacción con otras personas de diferentes lugares. Y lo bueno es que siempre los mitos y las leyendas siempre se han repetido en diferentes culturas, así que eso es lo interesante.
1: Muy bien.
3: Y también como recalcar que hay mucho talento en todos los lugares. Las personas son tienen muchas habilidades manuales y a veces las personas no lo saben, pues no saben, no han experimentado. Así que este es como es la oportunidad para crecer y para averiguar o para adentrarse en el mundo del arte visual también, que es una expresión muy muy linda.
1: Me imagino cómo tiene que haber sido el recogimiento de los niños. Tienen que haber estado, a lo mejor muchos se han sorprendido también de pensar que tenían ese talento.
3: Exacto. Así que eso es como la invitación a que toda la comunidad, y sobre todo los niños, puedan experimentar con diferentes formas de expresión. Y nosotros estamos haciendo una comunicación.
1: Muy bien. Vamos a preguntarle a Ilse entonces. Esta presentación se va a dar el 1 de octubre en el Teatro Municipal de San Javier. Las inscripciones, ¿cómo lo pueden hacer?
2: Que se inscriban con la señora Ana Carter. Te doy su teléfono y yo creo que lo tengo por acá. Y si no, te lo doy, después tú lo anuncias, ¿ya?
1: Ya. Yeah.
2: Para que se pongan directo en contacto con la señora Ana Carter de Rari.
1: Muy bien. Y queremos recordar también que los ensayos van a ser en agosto y septiembre, ¿verdad? Ahora, Ilse.
2: Exactamente. Los sábados en la mañana de 10 a 12 y media. Con coffee break y qué sé yo, las mamitas llevarán galletitas, café, una colaboración, ¿me entiendes? Para que lo hagamos entretenido. Y yo creo que esto es una oportunidad de formar este semillero, una oportunidad que tal vez raras veces se da porque es sin costo para la comunidad, ¿me entiendes? Entonces se trabaja en base a la colaboración.
1: Ahora, tú me dices, los niños de 8 a 12 años que se tienen que inscribir. ¿Hasta cuándo hay plazo para inscribirse?
2: Todo el rato, y yo creo que hasta el 10 de agosto, porque ya después entonces ya se cierran las inscripciones y se trabajan con los niños que ya están inscritos, pero no más allá del 10 de agosto las inscripciones.
1: Ya, ahora es importante también esto, la participación va a ser premiada, ¿verdad?
2: Claro que sí.
1: Ya, ¿y en qué consiste, pues, por ejemplo, lo que se van a poder
2: hacer
1: los niños?
2: Claro, mira, yo he hecho una entrega de material donde están las 16 canciones ya en librillos para ser entregada a los niños que tengan interés y aprenderse las letras de memoria. Entonces, allá el primer ensayo, que va a ser el sábado 1 de agosto de día 12, los niños ya tienen que saber por lo menos 2, 3 o 4 canciones de memoria y poder cantarlas, ¿me entiendes? Entonces, aquí es un incentivo, claro que van a haber premios, o sea, regalar guitarra, teclado, pandereta, pero a los niños que realmente se hayan esforzado en este tiempo en aprender las melodías, que están en YouTube, en mi canal, bajo la playlist Niños Cantores. Entonces los niños tienen cómo estudiar a partir de ahora ya, porque la señora Ana Carter entrega las letras en librillo, ya están impresas.
1: Bien, Ilse, ahí te quería consultar algo. Ana Carter, ¿cuánto? ¿Cuál es el segundo apellido y de dónde es Ana Carter?
2: No le sé el segundo apellido, pero ella vive en el Callejón Los Álamos, subiendo la primera o segunda casa a mano derecha, por el Callejón Los Álamos, en Rari.
1: Ya. ¿Por qué te preguntaba esto? Porque acá tenemos otra señora, Ana Carter, y es de la población Aurora. Por eso te preguntaba, porque ahí, al decir Ana Carter, la gente puede pensar que es la señora de aquí de la población Aurora. Entonces, por eso estábamos preguntando.
2: Ah, ya.
1: Pero ahí ya salimos de la duda.
2: Yo después te voy a enviar el teléfono de la señora Ana.
1: Ya, perfecto. Ahí salimos de la duda entonces, la señora Ana Carter, pero la que vive ahí en Callejón Los Álamos, en Rari. Así que ahí
2: exacto,
1: entonces, para que se pueda comunicar.
2: Ya. Estupendo.
1: Muy bien, pues Ilse, esperamos que esta tenga la convocatoria que se merece, los niños de 8 a 12 años que tengan esta oportunidad, que quieran cantar, que vayan sacando también ese talento oculto que muchas veces tienen, y participar también de esta que se va a realizar en el Teatro Municipal de San Javier con este Aires de Chile, que esperamos que tenga una buena convocatoria.
2: Exactamente. Así esperamos también, y muchos cariños a toda la comuna de Colbún que nos está escuchando. Un abrazo muy grande.
1: Muy bien, muchísimas gracias a Ilse.
2: Osvaldo.
1: Dito tu apellido mejor. Ilse
2: Sinfeldorfer.
1: Exactamente, muchísimas gracias. La mejor de la suerte.
2: Gracias a ti, Mari. Gracias a Luis. Gracias a Radio Cristalina. Gracias.
1: Muy bien, muchísimas gracias. Ahí estábamos con Ilse Sinfeldorfer.
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A través de la presente nota se expresan los más sinceros agradecimientos a todos quienes nos acompañaron en nuestro dolor ante la pérdida irreparable de quien fuera querido esposo, padre y abuelito, don Segundo Benito Contreras Cabezas, que en paz descanse. Se agradece al alcalde de Colbún, Pedro Muñoz Oces, al concejal Cornelio Carrasco, Junta de Vecinos de Rari, bomberos Panimávida, a vecinos, amigos, a todos, la infinita gratitud de la familia Contreras Sepúlveda. 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Bueno, vamos a dar el teléfono de la señora Ana Carter Freire. Ella es Ana Carter Freire, para inscripciones de niños cantores. Anote.

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0: 10 de la mañana, 56 minutos.
1: 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Flexibilización de las 40 horas propuesta por el gobierno. Así podrían acordar empresas y trabajadores la jornada. La forma en que una empresa y un trabajador distribuyen la jornada laboral podría cambiar si prospera el proyecto de ley impulsado por el gobierno que inició su tramitación en la Comisión de Trabajo de la Cámara de Diputados. La iniciativa busca perfeccionar los mecanismos de adaptabilidad incorporados por la ley de 40 horas, entregando mayor flexibilidad para organizar el horario de trabajo mediante un acuerdo entre ambas partes. 40 horas en 16 o 52 semanas. El proyecto mantiene el promedio legal de 40 horas semanales, pero propone ampliar el periodo sobre el cual esas horas pueden distribuirse. En términos generales, el ciclo pasaría de un máximo de 4 a 16 semanas, mientras que para el sector turismo y actividades relacionadas como hotelería, gastronomía, entretenimiento y operadores turísticos podría extenderse hasta 52 semanas, debido a la estacionalidad propia de esas actividades. Entonces, ¿cómo se acordaría la nueva distribución de la jornada? La propuesta establece que empleador y trabajador deberán suscribir un pacto por escrito, en el que se define un calendario con la distribución diaria y semanal de la jornada durante todo el ciclo acordado. Además, las partes podrán establecer distintas alternativas de distribución dentro del mismo periodo. En ese caso, el empleador deberá informar cuál de ellas se aplicará al menos una semana antes del inicio de cada mes del ciclo. La iniciativa también mantiene límites para la jornada semanal. En ningún caso se podrán superar las 45 horas ordinarias en una semana y en más de la mitad de las semanas que integre el ciclo no podrán excederse el promedio legal de lo que son las 40 horas.

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4: 11 de la mañana, 5 minutos.
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Atención al siguiente aviso, se vende terreno de aproximadamente 4 hectáreas en el sector Vara Gruesa. Cuenta con agua potable, lugar hermoso y tranquilo. Interesado a tratar con su dueño Omar Ibáñez al teléfono 944-2308-93. 944-2308-93. A través de la presente nota, se expresan los más sinceros agradecimientos a todos quienes nos acompañaron en nuestro dolor ante la pérdida irreparable de quien fuera querido esposo, padre y abuelito, don Segundo Benito Contreras Cabezas, que en paz descanse. Se agradece al alcalde de Colbún, Pedro Muñoz Oces, al concejal Cornelio Carrasco, Junta de Vecinos de Rari, bomberos Panimávida, a vecinos, amigos, a todos, la infinita gratitud de la familia Contreras Sepúlveda. 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Este jueves llegaría el temporal más intenso de la semana. Un nuevo sistema frontal llegaría por la noche del miércoles 22 y dejaría lluvias y vientos desde el sur hasta la zona central. Durante la noche del miércoles 22 llegaría un nuevo sistema frontal que algunos meteorólogos han catalogado como el más fuerte de la semana. Y es que sus efectos se sentirán en gran parte del país desde la madrugada del jueves 23. Aunque el mismo miércoles no habrá lluvias en la región metropolitana, se trataría de una pausa breve, pues las precipitaciones retornarían el jueves, producto del frente que afectará desde el sur hasta el centro norte de Chile. La meteoróloga de Meteorred, Viviana Urbina, advirtió que la plataforma que este frente debe ser uno de los más potentes de la semana, tanto por sus vientos como también por la intensidad y extensión de sus lluvias y nevadas. ¿Qué regiones sentirán el temporal de esta semana? Bueno, a nosotros nos interesa lo que es la región del Maule. Van a haber chubascos con viento entre 25 y 40 kilómetros por hora en Curicó, Molina, Constitución, Talca, Linares, Cauquenes y también Parral.

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Mega reforma queda para agosto. Interior, Sexpress y la cámara frenan el tranco a Quirós. Reuniones frenéticas de última hora se dieron esta mañana en el Congreso a horas de la votación de la sala de la Cámara por el megaproyecto de reconstrucción y reactivación económica. Mientras que por el comité de la UDI pasaron varios jefes de bancada del oficialismo para coordinar estrategias y contar votos, los ministros de Hacienda, Jorge Quiroz, y del Interior y la CEGOP, Claudio Alvarado de la UDI, aprovecharon de sostener conversaciones. Por ejemplo, Alvarado se juntó con el independiente René Alinco y legisladores de la CC, mientras que Quiroz concurrió hasta la oficina del comité del PDG para tratar de persuadir a alguno de sus diputados. Aunque había algunos temas aprobados por el Senado, que no fueron plenamente del gusto del Ejecutivo, y en especial de Quirós, la instrucción a sus parlamentarios era tratar de aprobar todo para evitar una comisión mixta que se conformaría por 5 diputados y 5 senadores con el fin de despejar nudos finales del texto. La idea era no seguir alargando la tramitación de la emblemática iniciativa, más aún considerando que podría ser conflictiva la composición de esta instancia mixta, dado el perfil de algunos de sus eventuales integrantes, como la senadora Daniela Cicadine del Partido Socialista y los diputados Daniel Manucheri del Partido Socialista y Jorge Brito del Frente Amplio. No obstante, un artículo sobre compensación de fondos municipales que sufrirían una merma por la rebaja de contribuciones fue rechazado y quedó en manos de esta comisión, cuya composición tampoco quedó resuelta, pues la propuesta que hizo el presidente de la Cámara, Jorge Alexandre de la UDI, fue rechazada por la mayoría de la sala. Recién mañana habrá un nuevo intento para llegar a un acuerdo de su integración. Con ese revés, el plan titular de Hacienda para lograr despachar a ley la mega reforma en julio ya no se podrá cumplir, ya que además hay 4 puntos que podrían ser vetados por el presidente José Antonio Kast en uso de sus atribuciones constitucionales. Las normas cuestionadas que la oposición logró aprobar gracias a descolgados del oficialismo son: 1. El derecho al olvido financiero por deudas. 2. Las garantías para el pago a 30 días para las pymes. 3. La prohibición de cortar de servicios básicos pero no pago en zonas siniestreadas en Valparaíso, Ñuble y el Biobío. 4. El impedimento de cobros de intereses sobre intereses. Anotecismo. Consiste de que ello va a prolongar el trámite. Quirós había pedido a la moneda ingresar los vetos presidenciales en forma inmediata. Una vez que se ha comunicado al gobierno el despacho del megaproyecto
proyecto por parte del Congreso. El problema es que el secretario de la Cámara, Miguel Landeros, ya notificó a los comités de la corporación que él enviará esa notificación 24 horas después de ser aprobado por la sala. Como ya no se despachó la ley, ello quedó propuesto. Dada la presión de Quirós, quien ha sido el principal promotor para sacar esta iniciativa en un breve plazo con el fin de atenuar la incertidumbre económica, la Secretaría General de la Presidencia, SECPRES, se comprometió a ingresar aquellos vetos, observaciones según el concepto formal de la Constitución, a la brevedad cuando corresponda. Sin embargo, independiente de ese ingreso, la mesa de la Cámara que preside Alexandre de la UDI ya tomó la decisión con la recomendación del mismo Landeros y la venia de la mayoría de las bancadas de no comenzar a debatir aquellas observaciones hasta inicios de agosto. Con el percance del artículo rechazado y la comisión mixta que aún está en vilo, a Quirós ya no le queda más que esperar. La razón es que después del miércoles ya no hay más sesiones ordinarias esta semana y la próxima semana está calendarizada para el trabajo distrital, que es territorial. La única forma de obligar a sesionar a la Cámara sería que el presidente Kast invoque nuevamente la Carta Fundamental para citar en forma extraordinaria al Congreso. No obstante, la recomendación política del ministro de la SECPRES, que encabeza José García Ruminó, de Renovación Nacional, es no irritar más los ánimos del Congreso, dado que varios parlamentarios también están preocupados de la emergencia climática que afecta a la zona central y el norte chico. Finalmente, el ministro del Interior y la mesa del Senado compartieron la misma posición. Según las versiones que transmiten algunos legisladores, la opinión de la Cámara Alta también pesa en ese sentido, ya que los vetos también tienen que ser llevados a la sala de esa corporación. Ahí estábamos entonces con esta información a través de la 96.3 de Radio Cristalina.

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Senado aborda caso de chofer de Campillay y descarta irregularidad en su contratación. La secretaria general del Senado entregó horas antes de la sesión un informe detallado del caso a la Comisión de Ética del Senado, luego de que esta instancia sesionara la semana pasada, pidiendo mayor claridad en la contratación de Gerard Cortés y yerno de la senadora. Cortés recibió una remuneración de 1.000.000 de pesos por servicios prestados entre el 1 de abril y el 21 de mayo de este año y actualmente enfrenta una investigación por amenazas presentadas el 11 de mayo del 2025 en la comuna de San Bernardo, denuncia que además involucra a Paloma Castillo Campillay, hija de la parlamentaria. El punto fue levantado en sala por el senador independiente del Partido Republicano, Cristian Vial, quien argumentó razones de seguridad para que la Cámara Alta esclarezca el caso. Aunque es un trascendido, esto tiene impacto en seguridad y en la institución del Senado, que son de proporciones. Me preocupa el tema de los protocolos y los procedimientos que estamos teniendo en el Senado para la contratación de personas, sostuvo. Entre senadores cercanos a la parlamentaria no cayó bien el punto de Vial, en buena parte porque Campillay no estaba presente y porque observaron cizaña en la interpretación del hecho del republicano. La crítica la planteó la senadora del Partido Comunista, Claudia Pascual. Yo creo que estos temas tienen que investigar, indudablemente, le pasen a quien le pasen, pero me parece que la introducción que se hace intenta poner mucha cizaña, manifiesta una desconfianza, coloca un tema como de la seguridad nacional. El secretario general del Senado, Luis Rojas, dijo que entregó un informe en la Comisión de Ética que reitera lo que trascendió la semana pasada. No había antecedentes penales cuando se le contrató. No hay parentesco o afinidad entre Cortés y la senadora. El señor que fue contratado como chofer al momento de su contratación, revisado los antecedentes, no cuenta con antecedentes penales, tampoco él cuenta con ningún vínculo de parentesco y afinidad con la senadora. El senador independiente del Partido Republicano, Rodolfo Carter, salió en defensa de Vial, criticado por sugerir que existe un problema de seguridad y dijo que la norma de parentesco por afinidad hace que el tema se acabe y se corte el hilo por lo más delgado. Es lamentable la decisión de dos senadores de jugar la teoría del empate. ¿Qué tiene que el senador Vial haya hecho una mención a la seguridad nacional? ¿Hasta cuándo el hilo se corta por lo más delgado? Ya se empezó a entonar la melodía que todos conocemos. No hay vínculo de parentesco por afinidad. Se acabó. Según la llamada Resolución 12 del Comité de Asignaciones Parlamentarias, emitida en marzo de este año, y operando para ambas cámaras, la prohibición de contratación de familiares no aplicaría en este caso, porque no tiene consanguinidad ni afinidad en ningún grado, al no tener un vínculo formal con la hija de la parlamentaria. A través de la presente nota se expresan los más sinceros agradecimientos a todos quienes nos acompañaron en nuestro dolor ante la pérdida irreparable de quien fuera querido esposo, padre y abuelito, don Segundo Benito Contreras Cabezas, que en paz descanse. Se agradece al alcalde de Colbún, Pedro Muñoz Oces, al concejal Cornelio Carrasco, Junta de Vecinos de Rari, bomberos Pan y Mávida, a vecinos y amigos, a todos la infinita gratitud de la familia Contreras Sepúlveda.

El royalty llegó a Linares. ¿Quién cuidará ese dinero? En Linares hemos conocido diversos episodios que han generado preocupación ciudadana respecto de la administración de los recursos públicos. La investigación conocida como el caso Cloro, originada en presuntas irregularidades en compras realizadas durante la pandemia y actualmente en conocimiento de la justicia, la controversia por la gift card y el reciente pago de multas e intereses derivados del entero tardío de cotizaciones previsionales, son hechos públicos que han abierto un debate sobre la forma en que se administran los recursos municipales, más allá de las responsabilidades que corresponda determinar a los tribunales y a los organismos competentes. Estos antecedentes hacen comprensible que los vecinos se pregunten cómo se resguardará el correcto uso de los nuevos recursos que llegarán a la comuna. Por eso quizás la conversación que debemos tener no es cuánto dinero llegará a Linares, sino cómo podremos seguirle la pista a esos recursos. Comenta en columna de opinión para Séptima Página Noticias el abogado y ex seremi de Bienes Nacionales César Concha Gatica. Cobraba entre 9.000 a 20.000 pesos por revisión. La información que vendía la carabinera detenida por red de tráfico de armas. Nuevos antecedentes se conocieron sobre la investigación de la denominada Operación 3D, que permitió desarticular una red dedicada al tráfico de armas que contarían con más de 50 involucrados, entre ellos un soldado conscripto del ejército y una carabinera activa en la institución. A diferencia del resto de los integrantes de la organización, la funcionaria policial no es investigada por vender armamento, sino por entregar información reservada obtenida desde los sistemas institucionales de carabineros a cambio de dinero, conducta que la Fiscalía calificó como un presunto delito de cohecho. De acuerdo con la investigación revelada por reportaje de Tele13, la cabo de iniciales RHM, perteneciente a la 18ª Comisaría de Ñuñoa y con 11 años de servicio, realizaba consultas en los sistemas institucionales para entregar antecedentes de interés a integrantes de la organización criminal. La investigación establece que los delincuentes recurrían a ella cuando necesitaban obtener datos de personas específicas. Uno de los casos ocurrió cuando un integrante del grupo de chat buscaba ubicar a un supuesto comprador que lo habría engañado en un negocio. En ese contexto, otro miembro de la organización aseguró que tenía contacto con una funcionaria activa de carabineros capaz de acceder a esa información. Para demostrarlo, incluso envió capturas de pantalla con antecedentes de personas que previamente habían sido consultadas en los registros policiales. ¿Cuánto cobraba por las consultas? Bueno, según los antecedentes del Ministerio Público, la cabo cobraba entre 9.000 y 20.000 pesos por cada revisión realizada en los sistemas institucionales. La Fiscalía sostiene que esta práctica se habría mantenido al menos desde diciembre del 2024 y que la funcionaria alcanzó a recibir más de 350.000 productos por estas consultas pagadas. 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Bueno, la imprudencia siempre es el factor clave en los accidentes, ¿ah? Adelantar sin señalizar y también hacerlo a

encuentran 5 ejemplares de fragata portuguesa en Mejillones. Piden extremar cuidados. Desde la Armada de Chile informaron al municipio de Mejillones de la aparición de 5 fragatas portuguesas en el sector del balneario municipal de la comuna portuaria, lo que representa un riesgo para la salud de las personas. Esto porque la presencia de este ejemplar puede generar que haya más en otros sectores. En esa línea, Marcelino Carvajal, alcalde de Mejillones, se refirió a los cuidados que deben haber ante la aparición de esta fragata portuguesa. Es peligrosa, puede costarle la vida a algunas personas, hay experiencia en otras partes de aparición de este ejemplar. Como municipio, llamamos a los vecinos a que no se acerquen y si ven alguna, no la traten de tocar y solo llamen al 137. De esta forma, el jefe comunal instó a comunicarse con las autoridades marítimas de encontrarse con un ejemplar. Además, como medida preventiva, el municipio de Mejillones instaló banderas amarillas en el borde costero para alertar a la comunidad sobre esta situación. Choa descarta riesgo de tsunami en Costa de Chile tras temblor registrado en la región de Atacama. A primera hora de este miércoles 22 de julio, el Servicio Nacional de Prevención y Respuesta ante Desastres, SENAPRED, informó de un temblor registrado en el norte de Chile. Según consigna el organismo, el sismo tuvo una magnitud de 5,1, mientras que su epicentro se ubicó a 59 kilómetros al noroeste de Carrizal Bajo, en pleno océano, en la región de Atacama. En este escenario, el Servicio Hidrográfico y Oceanográfico de la Armada Choa descartó riesgo de tsunami para las costas de Chile. Choa indica que las características del sismo magnitud 5.1, localizado a 59 kilómetros de Carrizal Bajo, no reúnen las condiciones necesarias para generar un tsunami en las costas de Chile. 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

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Place Johnson, el saxofonista que inmortalizó el tema principal

0: clasificación a la liguilla tras finalizar en el tercer lugar del Grupo Sur, sumando 16 puntos en 12 partidos. El sueño albirrojo comenzará el próximo 9 de agosto, cuando el Depo debute como visitante ante el ganador del playoff interzonal. Serán 14 fechas decisivas para luchar por el esperado ascenso. 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

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Alcalde de Chillán por investigación en caso de ex Medialuna. No voy a claudicar a mis principios. El alcalde de Chillán en la región del Ñuble, Camilo Benavente, se refirió a la investigación que enfrenta en el denominado caso de la ex Medialuna, en el cual se le acusa de un perjuicio al fisco por 1.276 millones de pesos. Utilizando sus redes sociales, el jefe comunal decidió enviar un mensaje en donde dijo: enfrentará el proceso con tranquilidad y defendiendo su actuar. La publicación aparece horas después de que la Fiscalía solicitara su formalización en la investigación por presuntas irregularidades relacionadas con la venta de la ex Medialuna de Chillán, causa en la que también figuran otros imputados y que continúa en etapa investigativa. Con la misma fuerza de siempre y las mismas convicciones que han movido mi actuar siempre, vamos a tomar este proceso de investigación, escribió el jefe comunal. En el mensaje, Benavente sostuvo que siempre ha actuado de la misma forma y aseguró que ha debido enfrentar acusaciones durante su trayectoria política. Mi forma de proceder siempre ha sido la misma, tolerando todo tipo de acusaciones que hoy se dan en el mundo político. Las redes sociales muchas veces duelen y me ponen triste. A pesar de eso, no voy a claudicar a mis principios y perdono a quienes me han ofendido y también a quienes con intencionalidad política han articulado todo este tipo de acciones para poder perjudicarme. El alcalde también reconoció que atraviesa un momento complejo. Esto es doloroso, es difícil. La vida tiene momentos amargos, pero también hay cerezas, árboles, música. En el cierre de su publicación agregó: mañana volvemos a levantarnos con ganas de avanzar, de abrazar, de mirar con justicia al mundo, porque no hay otra manera de vivir, queriendo y perdonando. Yo prefiero vivir, eso sí, con la guardia bajo, dice. Un importante logro internacional alcanzó la Orquesta Sinfónica Juvenil de Linares al obtener el segundo lugar en el prestigioso festival Summa Cum Laude, realizado en Viena, Austria, considerado el mayor encuentro internacional de la música juvenil de Europa. La destacada agrupación chilena brilló en el certamen, donde participaron orquestas juveniles de diversos países, consiguiendo la medalla de plata tras una sobresaliente presentación en la histórica Sala Music de Viena, uno de los escenarios más emblemáticos de la música clásica a nivel mundial. El éxito tiene un especial significado para la comuna de Longaví, ya que tres de sus jóvenes talentos integran la orquesta: Patricia Figueroa, Catalina Figueroa y Tomás González, quienes representaron con orgullo a la comuna y al país en esta importante competencia internacional. La participación de los músicos longavianos fue ampliamente destacada, reflejando el compromiso, la dedicación y el alto nivel artístico de los jóvenes. Además, que fueron intérpretes quienes contribuyeron al histórico resultado obtenido por la Orquesta Sinfónica Juvenil de Linares. Este reconocimiento internacional posiciona a la agrupación entre las mejores orquestas juveniles del festival y reafirma el talento de los músicos de la región del Maule, llevando el nombre de Chile y de Longaví a uno de los escenarios más importantes de la música clásica en el mundo. Felicitaciones entonces para estos jóvenes. Luego, recuerde, a las 13 horas viene el programa del Core Pablo Gutiérrez. 15 horas, Pabellón Patrio. 17 horas, Tren de los Recuerdos. 18 horas, Aquí Canta México. 19:30 horas, Tiempo con Dios. Y a las 19:30 horas, Maestro de Galilea. Ahí está entonces esta programación variada que no puede perderse en Radio Cristalina en nuestro mes aniversario junto a cada uno de ustedes.

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9: 12 horas, 6 minutos.
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que hoy nos convoca es el chancho. Sí, hay que advertir que este tal vez no es un capítulo apto para público vegano, puesto que hablaremos del chancho, pero como comida, ya que forma parte de la tradición chilena tan rural y ganadera, que por tanto también es parte del repertorio cuequero. La primera cueca es de Alex Chinga, y para escribirla se inspiró en su propia experiencia familiar, en torno a las fiestas familiares del campo en la localidad rural de Santa Clara, cerca de Bulnes, región del Ñuble. La letra de su cueca, Mi abuela mató un chancho, dice así. Mi abuela mató un chancho para sus 90 años. No he visto en esta vida, ese sí que fue cumpleaños. Están preparando sangre para las prietas. Chicharrón en olleta, buena manteca. Buena manteca sí, el arrollao, el queso de cabeza, ya está cuajado. Y tiró las costillas a la parrilla. Alex Chinga viene desarrollándose desde el año 2010 como payador, cantor, gestor cultural, y sobre todo se dedica al folclore y la poesía cantada, tanto chilena como latinoamericana. También participó de la Fundación de Lotes Cuequeros como San Cayetano y de Improviso Cueca, en donde, como dice su nombre, se dedicaban y dedican a improvisar cuecas, pero respetando la poesía cantada, con todas las rimas y rítmicas propias de la cueca. Pues bien, escuchemos Mi abuela mató un chancho, cuya melodía es de la tradición, y la letra de Alex Chinga en su disco reciente del año 2025, Vuelta.

la segunda cueca de hoy, en que estamos hablando del chancho como comida, se llama el chochán. O sea, chancho al revés. Chancho, chochán. Esta cueca es de Fernando Barrios, uno de los insignes chiquillos de la gallera. Y en tanto letra, el chochán dice así. Primero compráis paleta, segundo hay que atirillarla, tercero le echáis aliño y cuarto hay que reposarla. Al otro día temprano limpiáis el cuero, ponele un trago de vino pa' ser puchero. Pa' ser puchero sí, tira el lazo, si me quedó pitilla, otro pencazo. Al caldo el arrollao con papa al lado. A continuación escucharemos el chochán, cuyos versos son cantados con la muletilla caramba, pero también el chochán, lo cual permite dar más sentido a esta cueca de Fernando Barrios de La Gallera en su disco En las tablas y la baldosa, Otra cosa es otra cosa, del año 2019. Escuchemos.

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1: Doce horas, 36 minutos.

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1: Muy buenas tardes, ¿cómo están ustedes? Un gusto saludarlos en este día, miércoles 22, ya de julio, en el corazón de este año 2026. ¿Cómo avanza el tiempo? Es impresionante cómo ha avanzado el tiempo que estamos viviendo. Es impresionante. La gente se hace una pregunta, ¿por qué el tiempo avanza tan rápido en estos tiempos de a estas alturas de la vida? Cuando antes, el tiempo era eterno. Le damos la más cordial de las bienvenidas a este programa al consejero regional Pablo Gutiérrez Pareja, quien está pronto a llegar. El día de ayer sesionó el Consejo Regional del Maule en la vecina comuna del Vino. ¿Se acuerda del Vino Lomas de Cauquenes? En Cauquenes entonces sesionó el gobierno regional del Maule, presidido por su gobernador regional del Maule, junto a los 20 consejeros regionales que sesionaron en la jornada de ayer, aprobando proyectos. Evidentemente, como estuvo el tema en el sesionó en la provincia de Cauquenes, capital provincial, ¿cierto? Nosotros somos parte de la provincia de Linares y la provincia de Cauquenes también está compuesta por las comunas de Peyúgue, también Chanco y Cauquenes. Tres comunas solamente componen la provincia de Cauquenes. En la jornada de ayer, como le decía anteriormente, sesionó el Consejo Regional del Maule. Vamos a esperar al consejero para que nos dé la información sobre lo sucedido en la jornada de ayer y los diferentes proyectos, ¿cierto? A esta altura del año debemos informar y de este sistema, este frente mal tiempo que ha traído bastantes dolores de cabeza y bastante preocupación para la gente del norte de nuestro país, como también para el sur. Felizmente, en nuestra comuna de Colbún siempre hemos sido bendecidos, que felizmente digo, valga redundancia, no hemos tenido tantos problemas, gracias a Dios, con respecto a este frente mal tiempo que ha azotado, ¿cierto?, nuestro Valle Central. Las autoridades, ¿cierto?, tanto el Colegio de Profesores había solicitado al Ministerio de Educación suspender las clases por esta semana, pero la decisión del Ministerio de Educación ha sido acertada hasta el minuto, producto que no han ocurrido tantos problemas en nuestra provincia de Linares y en nuestra región del Maule hasta la hora. Felizmente para las comunas de Colbún y Yerbas Buenas no han sucedido situaciones tan complejas en este minuto. Saludamos a todos los auditores de nuestra querida comuna de Colbún, como también a los auditores de la comuna de Yerbas Buenas, que sabemos que están en la sintonía a esta hora de la tarde. Se nos han reportado algunos caminos en mal estado, producto de la erosión post lluvia, ¿cierto? Comienzan a aparecer los famosos eventos, o más conocido como hoyito. En la mañana nos llamó nuestro amigo, siempre preocupado a su sector, René Roca, quien estaba muy preocupado porque a la altura, ¿cierto?, de la familia Enríquez, ¿cierto?, en el sector de Rari, habían aparecido bastantes eventos. La mañana también estuvimos conversando con el concejal Cornelio Carrasco aquí en la Plaza de Panimavia, y también nos comentó que estaba haciendo un recorrido por la comuna de Colbún para ver la condición de puentes y caminos, dado el frente mal tiempo que ha azotado a nuestra zona central. El miércoles pasado fuimos a la avenida Rari. Preocupante, conversamos con un vecino, ¿cierto?, don Juan Carlos Alarcón Salazar, que nos manifestó una preocupación muy grande, producto que en la avenida Rari, bajo el culto, ¿cierto?, la iglesia evangélica, hermosa por lo demás que ha quedado, habían unos cables comprometidos con arbustos y con árboles, ¿cierto? Los cables están prácticamente rodeando y atrapados por las ramas gruesas. Y finalmente tomamos contacto con el director regional SEC a través del consejero regional Pablo Gutiérrez. Le enviamos imágenes. No sé si hasta la hora ha sucedido algo, pero aparentemente no hemos tenido reporte, ¿cierto?, positivo respecto hacia la empresa, hacia las empresas que administran nuestra energía, ¿cierto?, hayan venido a arreglar esa situación. Están muy comprometidos esos cables, cae sin duda con un fuerte viento y se produce un corte de luz tanto para la Villa Panimavia como para la Villa Ranimavia. Estaremos atentos también a lo que pasa en Rari. En Quinamavia también han avanzado algunos hoyitos con respecto de la lluvia, y tema que le vamos a preguntar también al consejero regional Pablo Gutiérrez. Recogimos la impresión respecto a esta lluvia. Parlamentarios de nuestra región del Maule han tenido una postura bastante crítica respecto al funcionamiento y a la operación de esta, de estas empresas que administran nuestra luz, ¿cierto? Se corta la luz, nadie paga, pero si usted se atrasa o yo me atraso, evidentemente nos cortan la luz. Entonces hay un acto de injusticia bastante grande respecto a ese tema. Recogimos la mirada de la senadora Paulina Bodanovich, quien tuvo un encuentro con la ministra de Energía y le planteó la siguiente situación.
2: Con la ministra Jimena Rincón para tomar cartas en el asunto. Las cortes de luz no pueden seguir en el Maule sin solución. Permanentemente tenemos este problema y ahora en la emergencia hay familias que llevan 3-4 días ya sin el suministro eléctrico. Esta situación no puede continuar. Le he pedido a la ministra medidas concretas, sanciones, que se oficie también a la Superintendencia de Electricidad y Combustibles, tal como lo haré yo. Y también le he expresado mi preocupación por las condiciones laborales de quienes laboran en emergencias, como el triste fallecimiento del trabajador que cayó en un canal en Curepto. La verdad es que también esta es preocupación nuestra, la salud, las condiciones laborales de los trabajadores, particularmente en estas emergencias.
1: Ahí estaba entonces la impresión de la senadora por el Maule, Paulina Bodanovich, quien se habría reunido con la ministra de Energía para plantearle esta situación sobre la gran cantidad de reclamos que hay por parte de los usuarios, por quienes administran nuestra energía, en este caso de nuestras viviendas. ¿Por qué? Porque sucede que hay cortes de luz y lamentablemente estas empresas no prevén antes o no se anticipan a que hay un invierno que va a venir con fuertes vientos y con fuertes lluvias y que pueden haber lamentablemente este tipo de cortes, sino que el ejemplo que le dábamos acá de la avenida Rari, del vecino de Alarcón Salazar, quien llamó al consejero Gutiérrez. ¿Por qué? Porque si usted se fija, ¿cierto?, la bajada, reiteramos nuevamente, de la avenida Rari, hay árboles, ¿cierto?, silvestres que han crecido y que la luz eléctrica está atrapada por la rama de estos árboles. Esa información se la entregamos al director regional del SEC, quien la semana pasada estuvo en contacto con Radio Cristalina a través del programa de Pablo Gutiérrez en vivo y en directo, ¿cierto? Y manifestó que solamente la gente tenía que llamar a un número X, pero hay otra mirada también, que la gente llama a este número y este número no responde. Entonces, ¿quién finalmente toma las decisiones? ¿Quién finalmente se hace responsable? Había una persona que nos llamaba la semana pasada que es electrodependiente. Hay gente que está postrada y que tiene catres clínicos que tienen que estar permanentemente energizados y sucede que con estos cortes de luz, ¿qué sucede? ¿Quién se hace responsable finalmente? Insistimos, ¿qué pasa con un microemprendedor, con un empresario, con un comerciante que tiene congelados, que tiene carnes, que tiene verduras congeladas para vender y sucede que tiene 3 días sin luz? ¿Quién se hace responsable? Le preguntamos a Pablo Gutiérrez y vamos a esperar que llegue entonces para que nos responda qué sucedió con el director regional del SEC con respecto a este tema. ¿Qué más le podemos decir? Que estamos a la espera del consejero regional Gutiérrez para hacerle estas preguntas respecto a los caminos. ¿La empresa global ha funcionado? Hay hartas dudas respecto a esta empresa. Nos decía el concejal también que estuvimos conversando en la mañana que lamentablemente la empresa global no puede hacer los trabajos con humedad, porque hay que tener un cierto grado de temperatura para poder realizar este tipo de mejoramiento en los caminos. Si usted tiene algún problema en su sector, sería bueno que llamara a la radio al 732-36-1063 para manifestárselo al consejero regional Pablo Gutiérrez y así él pueda llamar a las autoridades de vialidad, ¿cierto? Vamos a ir a una pausa musical a la espera del consejero regional para hacerle las preguntas respecto a sus inquietudes.

0: fuese tu cirujano. Ay, si fuese tu cirujano.
1: Te le interesa mucho. Estábamos hablando de temas de interés. Ha llegado aquí Pablo Gutiérrez, donde tenemos una serie de preguntas que hacerle antes que él llegara. En la introducción del programa yo les había comentado a nuestras queridas y auditores, y bienvenidos todos siempre, y gracias por estar en la sintonía siempre de Radio Cristalina. Sabemos que a esta hora de la tarde hay mucha gente en la sintonía, tanto en la comuna de Colbún como también en Yerbas Buenas. Saludamos a quienes llevan por nombre hoy día María Magdalena, pero mire qué nombre más cristiano, más bello, mi querido Pablo Gutiérrez. Saludo a toda la Magdalena. Un saludo especial a nuestra querida prima Magdalena Rebeco, de ahí del Magdalena Molina Rebeco, Magdalena del señor Molino. Saludo cariñoso, primita.
2: Me sumo a los saludos.
1: ¿Cómo está, don Pablo? Gusto saludarlo.
2: Bien, aquí llegando, disculparme mi hora de llegada, pero estaba aquí en la misma comuna. Sí, estábamos en la comuna de temprano.
1: Sabemos que estaba por ahí por la San Francisco.
2: Don Francisco 1, 2 y 3.
1: ¿Cómo está la don Francisco 1,
2: 2 y 3? Bien, gracias a Dios. No tuvo mayores inconvenientes con las tormentas que nos pasaron, pero bien, bien. Gracias, por ahí me encontré con dos o tres vecinas, siempre cariñosas.
1: Saludamos a Orfita Barzúa, nuestra querida amiga.
2: Presidenta de la Junta, cariño Orfita. Un abrazo grande para ti. Mucho éxito. También es dirigente de la Unión Comunal, Orfita, tesorera. Mira, es la mujer
1: de Orfita.
2: La mujer de las plata de la Unión Comunal de Junta de Vecinos.
1: Don Pablo Gutiérrez, el día de ayer sesionó el Consejo Regional del Maule en la provincia de Cauquenes. ¿A qué se debe ese
2: comuna de Cauquenes?
1: Comuna de Cauquenes, capital provincial también.
2: Sí, ¿verdad? De hecho.
1: Oiga, Pablo, cuéntenos, ¿a qué se debe que el gobierno regional se está desplegando en distintas zonas de la región del Maule?
2: Es una política que queremos iniciar. Ya tuvimos en Romeral, tuvimos una sesión, ahora la tuvimos en Cauquenes. Queremos ver si la podemos tener por acá cerquita. En esta comuna ojalá sería importante tener una sesión. En el fondo, para que la gente vaya conociendo la labor en terreno, muchos dirigentes presentes ayer, muchísimos dirigentes, y nos decían después que ellos desconocían la tremenda función que hacíamos los consejeros regionales con la aprobación de los recursos. Y cuando tú le dices a la gente, sabe, mire, este donde te pasa este camino es con plata de nosotros. ¿En serio? ¿Y cómo yo creía que esto lo no, que los que después se sacan las fotos son otros?
1: A propósito del tema, nos hablaba un camino a San Juan, donde desde el municipio local habrían dicho que ellos son los autores del proyecto de mejoramiento del camino San Rafael. Entonces, el vecino llamaba, ¿cierto? Y nos dijo, oiga, Salvador, ¿quién puede aclarar ese tema? ¿Quién es el autor de ese proyecto en términos de financiamiento y también de ejecución y también de desarrollo del proyecto? Hay que ser transparente y hay que hablar las cosas como son.
2: El primer gran autor de ese proyecto es los vecinos y la Junta de Vecinos hasta Pabla. Pabla, cariños, abrazos, se la ha jugado siempre. Pabla te escribe todas las semanas. Todas las semanas cómo iba el camino. Ese camino es un proyecto que entró en un convenio de programación que no se firmó, pero que se respetó, que era el quinto convenio en el cual el Ministerio de Obras Públicas con alguna cantidad de dinero y nosotros, el gobierno regional, otra cantidad de dinero, que generalmente es la misma, que permite que todos los caminos que están dentro de ese convenio sea posible asfaltarlo. Este camino estaba quedando como para afuera. Llegué yo a hacer core, Rodrigo Mosilla había metido este camino, pero era más que nada el de allá. Y llegué a finiquitar esto, modificamos el diseño este, porque este camino tenía una problemática que el diseño de Rari adentro solo contemplaba 2,8 kilómetros. Claro, si los que conocemos Rari adentro, sabemos que 2,8 kilómetros te llega bien abajo. Y hicimos la solicitud de ampliar, pues eso nos demoró un poquito. Yo les dije a los vecinos, nos vamos a demorar un poco más, pero como estas inversiones, porque dicen, no, es que el otro tramo lo hacemos después. Lo hacemos después, la vuelta tiene 10, 15 años, lo hacemos después. Entonces quisimos hacerlo inmediatamente y quedó con 5,08 kilómetros Rari adentro y 5,88 kilómetros San Rafael, que en el fondo es con la salida del puente La Barra. Hasta ahí llega.
1: ¿Quién es el autor del proyecto?
2: El autor de ese proyecto son los dirigentes de los dos sectores. Tuvimos la posibilidad de conversar con ellos. Los diseños los hizo Vialidad.
1: Ya.
2: Que es dependiente del Ministerio de Obras Públicas. Los recursos nos aseguramos nosotros. Si quieren, yo les voy a leer la próxima semana el acta donde le pedí a este gobernador que tenía que priorizar estos proyectos porque como decían que no había plata, que no había plata, que no había plata, al final, ¿a quién se filetean? Al Maule Sur.
1: Nos consultaba Luis Pinochet del sector de San Juan.
2: Don Luis. Este proyecto es financiado 100% por el Consejo Regional, nosotros. Proyecto que está realizado por el Ministerio de Obras Públicas y que es ejecutado producto de una adjudicación en una licitación pública por la empresa Asfaltos del Maule. Esos son los tres que intervenimos en este proyecto. Que otros se pongan para la foto y yo también hice algo. Ya, pues dime qué hiciste. Porque las reuniones que yo tuve con Vialidad fueron muchas y muy duras. Muy duras, porque este proyecto a todas luces querían sacarlo, no ejecutarlo porque no había plata. Después tuve buenas dificultades en el gobierno regional y el gobernador García Duque entendió la necesidad que teníamos y lo priorizó. Hay muchas reuniones. Si ustedes ven la historia, este proyecto se licitó, no alcanzaron los recursos, le pusimos más plata a la empresa que estaba más alta, dijo que no, le pusimos más plata a la otra empresa más alta, tampoco dijo quiso hacerlo, y ¿qué hicimos? Una nueva licitación. Y en la nueva licitación había una empresa que estaba 400 millones más que el diseño y el monto que teníamos nosotros, y en esos 400 millones tuvimos que ampliar los 400 millones, era Cristina Bravo la gobernadora, y después convencer al gobernador que era un proyecto importante, al nuevo gobernador, para que dijera, aquí están los recursos, aquí están los 400 millones adicionales, contrátese la empresa, se contrató la empresa, se adjudicó, se contrató, y ahora está en proceso de adjudicación con un 14-15% de avance.
1: Ahí está la respuesta respecto a la autoría y financiamiento de este proyecto, mi querido Luis, que nos llamó en la mañana para hacernos esa consulta, que le habían también preguntado vecinos del sector de San Juan y San Rafael.
2: Pablo Gutiérrez. Ojo con los accidentes que han ocurrido en ese sector. Entre el puente La Barra y San Juan, todo ese sector, han habido dos o tres accidentes. ¿Y cuál es la causal? Uno, el exceso de velocidad. Dos, que la empresa que tiene la mantención global, si bien es cierto, hizo el roce, pero no sacó lo que rozó. Y eso se tendió a dar al camino y generó una peligrosidad importante. Así que yo hago un llamado ahí a Vialidad para que se comunique con la empresa de mantención.
1: Debería ir junto al proyecto, un proyecto adicional, la posibilidad de colocar algún tipo de lomo de toro o algún tipo de señalética para que la gente no corra tan alta velocidad. Lo que también pasa en Santa Rosa, que muchos vecinos también nos llaman por esa situación.
2: El ministerio no es fanático de los lomos de toro, ¿eh? Porque dice, bueno, yo le hago un camino para que puedan transitar bien, libre, sin intervenciones, para que no haya hoyo, ¿no? Y usted me está viendo que le haga un lomo toro como tiene que hacerse, que es una intervención de tres pedazos. Entonces, pucha, me dice, por un lado me pide una cosa, y no son partidarios, por lo más no tienen recursos. Sí, existe una modalidad, ya, tercera vez que lo voy a decir aquí en la radio, tercera vez, no se olvide, tercera vez que lo digo aquí. Se determinó que el municipio, los municipios pueden llegar a hacer zonas de seguridad en su comuna pese a que los caminos sean públicos, porque no lo puede hacer, solo puede meterse en los caminos vecinales. No. Bueno, lo puede hacer. ¿Qué requisito tiene que tener ese diseño? Que cumpla con el manual de carreteras del Ministerio de Obras Públicas. Y tiene que hacer, otra vez voy a decir el mismo ejemplo, tiene que ser casi idéntico al de que está en la escuela de Varacruesa. Todos vamos a Linares y pasamos por Varacruesa, así que no me digan que no va a ser, ay, ¿cuál será? No, como estamos aquí, nos conocemos todos, somos vecinos de aquí. Tal cual el de Varacruesa, muy parecido, es una zona de seguridad. Entonces, de una vez lo hablé con el alcalde, necesitamos zona de seguridad. El Loma de Butacán, en la escuela, peligroso. En Maule Sur, peligrosísimo. En San Dionisio, al menos los que tengo detectado. Y una que es esencial, es muy importante, en Paso Rari. Porque Paso Rari tiene un cementerio, un colegio y un jardín, todo al lado.
1: Toda la
2: y la gente pasa por afuera a más de 100. Mira la peligrosidad que nos involucra. Si no tienes plata, le dije yo al alcalde, si no tienes recurso para financiar los lomos de toro, porque tienes que hacer el diseño tú, no lo puedo hacer yo.
1: A través de la Oficina Municipal de Planificación.
2: Claro, haz el diseño, habla con Vialidad, yo te genero las reuniones con Vialidad para que haga el diseño como te lo pide Vialidad, porque tiene que aprobar Vialidad. Y una vez, si no tienes plata, yo me consigo la plata en el core. Y lo digo al aire. Tercera vez, lo vuelvo a decir. Yo soy capaz de conseguirme los recursos para los proyectos, independiente que se ponga otro para la foto después, porque anda uno que anda ahí como lapa, pero que poco nada hace. No, yo me consigo los recursos y si quieres no voy ni a la foto. ¿Qué me interesa? Que tengamos seguridad para esos sectores, para esos vecinos, porque viven con una cierta angustia. Imagínense un papá que manda a su niñito sí. A la escuela de Rari. O sea, siempre está angustiado que pueda pasar algo.
1: De Paso Entonces, Rari estamos hablando.
2: De Paso Rari. Tengo ahí en San Dionisio, que me lo pidieron una vez, lamento mucho, no he podido cumplir. Yo fui a esa escuela. Y mi gobierno pasado no priorizó ese. ese. Pero ahora, como lo podemos hacer financiado nosotros, ya me es más fácil a mí poder cumplir. Pero el diseño no lo puedo hacer yo. Comunidades escolares, dirigentes vecinales, dígale al alcalde que le presente un diseño de esos lugares que son más complejos.
1: Y en este caso,
2: Longaviso 6.
1: Y en el caso de los centros 6. De padres como Paso Rar y San Dionisio, ¿ellos dónde deben ir directamente? ¿Al municipio, local?
2: Al municipio, si son dirigentes. Perfecto. Ellos son dirigentes sociales.
1: Y ahí generar todo lo que es el diseño del proyecto.
2: El compromiso. Oye, si tienen que hacer el diseño nomás. Si no ponen ni la plata. ¿Te das cuenta? Es como la posta de Loma Putacán. No se quiera ni siquiera. El diseño lo hizo el municipio harto. Fileteado el diseño, de fondo se lo hizo el servicio de los amables. Pero ya, no puso ni uno. Ni uno. Y ahí andaban sacándose fotos, creo que lo conseguimos. A ver, no importa.
1: El proyecto del mejor de la nueva posta rural de Maule Sur,
2: con relocalización,
1: de la Loma de Putacán, fue financiado con plata el diseño de la Dirección Regional del Maule.
2: No, lo hizo el municipio, pero tenía que aprobárselo el servicio de salud del Maule, que lo ayudó bastante a hacerlo. Porque estaba... Bueno, una vez que estuvo listo, lo licitamos. Nos pasó lo mismo de siempre. Hay una empresa que tenía la plata para hacerlo, pero no, jodió la licitación porque no tenía la capacidad económica acreditada, que llaman ellos. Allá de nuevo pelear por otra licitación como San Rafael y Rari. Y hartas reuniones, hacer entender al servicio que era importante que licitara ropa y no pusiera a hacer rediseñar la cosa, porque si rediseñaban era uno o dos años más. Que nosotros, allá hablando con el gobernador para que dijera a nosotros, te importa hacerle un poco más, tenemos la plata. Se hizo una nueva licitación, se adjudicó una empresa. Aumentamos la plata también, porque no quedamos justos. Tuvimos que aumentar un poco los recursos para llegar a los 1.400 que tiene. Y ahora está construyendo. Esa es la vida de un proyecto. Claro. Entonces, todas estas zonas de seguridad pueden llegar a ser financiadas por el gobierno regional del Maule.
1: ¿Qué pasó con el proyecto de Paso Rari, que estaban soñando su apoderado con un techo para la escuela Capilla Palacio? Perdón, me voy a Capilla Palacio. ¿Qué pasó con ese tema, Pablo?
2: Hablé con SLEP.
1: Ya.
2: Ellos están un poco asustados de no aparecer con los políticos en las reuniones ahí en el sector. No es raro, pero bueno, ya ellos. Lo importante es que ellos están haciendo una carpeta de priorización para el próximo año. Le digo a la gente de Capilla, que yo sí voy a ir para allá.
1: ¿Atento Capilla Palacio?
2: Voy a ir para Capilla Palacio. Y vamos a hablar con las dirigentes del Centro General de
1: Padre.
2: ¿No
1: ha vuelto a hablar con la dirigente usted?
2: No, solo por ahí un WhatsApp.
1: Un WhatsApp.
2: Y voy a ir para allá en el fondo a hacer un compromiso. Lo que hago siempre, no es que yo me quemo, igual me asusto realmente que no resulten. Pero gracias a Dios no ha resultado siempre, porque hemos trabajado harto para que las cosas
1: lo importante es hacer resulten. Gestión.
2: Me acuerdo que cuando yo estaba en campaña para volver al CORE, hice un video en el camino de Rari, por lo que era Rari adentro, lo subí a mi red y hablé en la radio. Cuando estaba hablando en la radio, una persona me escribió y me mandó lo que yo estaba hablando. En el fondo me estaba grabando, que yo estaba haciendo un compromiso, a ver si lo cumplía. Bueno, esa persona que grabó podría decir ahora, no le cuesta nada decir, gracias Pablo, porque la verdad que lo que te grabé lo cumpliste, porque ahí está haciéndose el camino, se está construyendo. Eso era, pero en Capilla vamos a hacer una cantidad importante de proyectos que estamos tratando de ver cómo los podemos financiar a través del CORE en un convenio con el SLEP, que se puede hacer. Tú sabes que ya no se pueden hacer convenios con los municipios, ahora los colegios son de mantención del SLEP y administración del SLEP. Entonces hacemos un convenio, gobierno regional, SLEP Los Álamos, perfectamente podemos nosotros destinar recursos. Y uno de los recursos que se destinarían sería para hacer lo que les falta, que es todo afuera, que es techo y no solo techo, es taparlo completo afuera, una especie de gimnasio en Capilla Palacio. Porque la matrícula de Capilla Palacio es importante y porque hay que entender que mientras no mejoremos los establecimientos educacionales, no van a ser atractivos para los padres y apoderados. Si los tenemos como corresponden, con todo lo que requiere un establecimiento educacional, los papás llevan a su hijo, especialmente algunos que son del mismo sector.
1: El año pasado, a través de la radio, también tuvimos la oportunidad de cubrir junto a una manifestación que había en el sector de Paso Rari, donde acusaban, ¿cierto?, los apoderados del centro de padres, de apoderados, y algunas autoridades locales aparecieron en ese minuto, después no se vieron más, sobre el tema de las famosas dos salas que había comprometido el municipio. Hasta la hora de eso, nada se sabe.
2: ¿Qué sabe usted de eso? Lo que no hiciste antes de hacer la entrega, ya no lo hiciste.
1: ¿Y qué dice la autoridad del sostener? ¿No sabe usted? ¿No ha conversado con él? Le pregunto porque me está consultando aquí en la comunidad.
2: Es lo mismo que decíamos. Este sostenedor, para el primer año, tiene un presupuesto que tiene una carencia. Ellos se encontraron cuando los alcaldes de la provincia, porque eso es todas las comunas de la provincia, a excepción de San Javier, que la pasan para los cerezos, no sé, así que está al otro lado.
1: Tiene todo un nombre de árboles.
2: Sí, no sé qué se les dio ambientalista. Pero bueno, saben. Esto ellos tienen un déficit de mejoramiento de establecimientos educacionales de las comunas de Parral, Retiro, Longaví, Linares, Colbún, Yerbas Buena, Villalegre, de 104 mil millones. 104 mil millones. El presupuesto del Consejo Regional del Maule, 118 mil.
1: Es casi el presupuesto.
2: Casi todo el presupuesto de la región del Maule. Y ellos se encontraron con otra papa cuando le entregaron a los alcaldes. Los alcaldes tenían sobrepoblado todos los servicios de educación.
1: Sobrepoblado, usted se refiere a
2: recursos humanos. Lleno gente. Puros pagos políticos en algunos casos. Los DAEM, probablemente tal, sobrepoblado. Y establecimientos educacionales, en los cuales tú funcionas con uno o dos auxiliares, con cinco o seis. O sea, la sobredotación que existe es gigante. ¿Y qué hacían los alcaldes? Bicicleta. Algunos los pillaban, hay que sacar plata del FAEP, que es otro tipo de financiamiento, y para taparle los hoyos que hacían. Fue un negociado que hicieron los alcaldes tan, tan perverso, que iba en detrimento de la calidad de la educación de sus hijos e hijas.
1: ¿Usted cree que ha mejorado la educación con la administración?
2: Es que no te va a mejorar. Según la estimación, la mejora se va a ver después de 3 o 4 años.
1: Pero no mejoras académica, también es administrativa.
2: No, que no te puede mejorar tan rápido. Porque el desastre que había... Imagínate que creo que algo así como el 85% de la plata que llega vía SLEP a la región, vía SLEP Los Álamos, del ministerio, se usa en pago sueldo.
1: ¿De cuánto me está hablando?
2: El 85 a 90% es pago de sueldo. O sea, la embarradita que tenían los alcaldes jugando con la plata de todos los chilenos y de mejorando la calidad de la educación fue importante.
1: Le pregunto porque usted es presidente de la Comisión de Educación.
2: Sí, por cierto, me toca. Y de hecho, la próxima sesión hemos invitado al Seremi de Educación para hablar de un tema que es bien relevante, que se ha dicho en Leso, que no había ido, pero ahora aseguro estar, la violencia escolar. La violencia escolar... Es
1: aula
2: como
1: segura.
2: Es como cíclica, ¿te das
1: ¿Y
2: cuenta?
1: ¿Qué le parece a usted, perdón, que le pregunte, aprovechando que mucha gente nos está escuchando, cuando la oposición envía al Tribunal Constitucional cierto parte del aula segura, que finalmente no se va a poder, ¿cierto? El Tribunal Constitucional se manifestó respecto a este tema, que no van a poder revisar que el estudiante lleve una cosita dentro de su mochila. ¿Cuál es su mirada desde el punto de vista político, Pablo?
2: No fue tanto la centroizquierda. Es una decisión, una vez que tú apruebas una ley, pasa al trámite de la constitucionalidad.
1: Pero fue empujada por la oposición.
2: Sin duda. No es que no rechazó el proyecto.
1: ¿Esos puntos sí?
2: Hubo dos puntos que lo dejó controvertido por la libertad. Por el principio de la libertad que tiene sobre todo ser humano a transitar en la calle libre y todo sin intervención. Y todavía eran menores de edad. Ojo con los menores de edad, no es llegar a intervenirlo. Y ahí es donde se topó el gobierno, porque si quieren que lo intervenga tienen que llamar al papá. Y el papá tiene que autorizar. Y si el papá no autoriza, no lo pueden abrir. Porque tampoco pueden andar presumiendo que todo el mundo anda con un arma. Pon un detector de metales. Un detector de metales entra, te detecta que lleva metal, más o menos peligroso, y pues, ya tienes un antecedente de que sí puede llegar algo metálico que no corresponde a lo que tiene que tener un aula. ¿Te das cuenta? Entonces, no es llegar y abrir mochilas, pues si no volvimos a la época antigua. Pues.
1: ¿Irá a pasar lo mismo con la mega reforma que está ingresando el gobierno?
2: No
1: parte sabemos. De la oposición habla de llevarlo al Tribunal Constitucional.
2: Lo van a llevar al Tribunal Constitucional, de hecho. Lo van a llevar. De hecho, hicieron reserva de constitucionalidad. O sea, cuando se aprobó, yo voto en contra y me reservo la opción de ir al Tribunal Constitucional. Eso ya tiene esa ley. Va con reserva de constitucionalidad de varios parlamentarios.
1: ¿Tenía los votos del oficialismo para lograr esta reforma?
2: Sí, los tuvo, de hecho. Los tuvo, los tiene. El problema es que una reforma tan profunda tiene que tener el consenso de todos y no de un sector político.
1: 5 puntos. Cinco puntos llevó la oposición a que fueran revisados por comisión mixta.
2: La oposición reprobó esto. ¿Dónde se le cayó el proyecto? Es que hubieron algunos trámites que contaron con el apoyo de más parlamentarios. Eran trámites específicos. Eran situaciones específicas de la mega reforma. Es tan grande... ¿Que cuántos años le va a dejar al impuesto?
1: ¿Y cuál es su mirada respecto a esta reforma como hombre conocedor de la política regional?
2: No me gusta, en lo personal no me gusta. No me gusta donde los más ricos se hacen más ricos y los más pobres se hacen más pobres. Nunca me ha gustado, porque yo soy un estrato social también que es de clase media, media jodida, como digo yo. Que son miles y millones de habitantes, incluso de la comuna de Colbún, muchísimos. Se van a ver bastante afectados con esta reforma. Nos están haciendo creer, primero, que Chile estaba absolutamente destruido. ¿Y qué usaron? Que Chile estaba quebrado. Chuta, después dijeron que no estaba tan quebrado. Hicieron un proceso de auditoría, ¿te acuerdas? Iban a contratar una auditoría internacional. para que viera los fondos del gobierno pasado. Chútale, no, entre que no se puede y no tenéis plata, porque son carísimas. Entonces pusieron a un ministerio a que hiciera auditoría. El ministerio, la persona que está a cargo de llevar adelante esta auditoría, tiró una deuda así de como 5 mil billones de dólares. Es una brutalidad de plata. Al tiempo eran 1000. Y ahora dicen, no, es que no fue tanto. Lo que pasa es que sí estaba la plata de las fundaciones y todo, es que no habíamos analizado tal tema. O sea, cada cosa que dicen se tienen que decir con el tiempo. Y lo que no quieren reconocer es que no han sido capaz de administrar bien el gobierno. Y ojo, se nos viene nueva alza. Ahora están usando el MEDCO, ¿sabe usted o no? El mal MEDCO, que no lo quisieron usar para defendernos cuando subió 500 pesos la benzina. Ahora lo están usando.
1: La ministra de Energía decir ayer que se habían ahorrado 2.000 millones de...
2: No la escucho. No le tengo tolerancia.
1: Se la había topado en las redes sociales.
2: Lo siento, no le tengo tolerancia a la ministra de Energía. Que
1: ayer el senador Flores la emplazaba fuertemente, hablando que ese ahorro de 2.000 millones de dólares producto de estas alzas de combustible estaba marcada en los bolsillos de la ciudadanía,
2: sí,
1: de común
2: nosotros,
1: y corriente.
2: Nos cargaron a nosotros, claro, todas las alzas. Alza que hay, la cargan a nosotros. Entonces, claro, nos siguen cargando a nosotros el chancho. La gente está súper complicada, de verdad, y ustedes no están escuchando. Están complicados.
1: Bueno, ahora sube la luz, po.
2: Espacio
1: 27, la luz. Estamos a 22, ya este fin de mes ya.
2: Aunque digan que no es así, quieren que nosotros trabajemos más horas y que nos paguen la misma plata. ¿Para qué se hacen los lesos? No, es que no vamos a tocar las 40 horas. Bueno, ¿y tú cómo lo dices entonces? Bueno, nos están haciendo creer que no es así. Quieren que nosotros trabajemos menos, ustedes que nos están escuchando, y que le paguen menos plata. Porque necesitan juntar plata.
1: Pablo, antes que usted llegara, cierto, en la introducción del programa pusimos ante la voz pública, opinión pública, una impresión de la senadora Paulina Dodanovic, quien se encontró con la ministra de Energía para plantearle distintos temas. Una, las alzas de la luz que están a un metro, ¿cierto?, de llegar, lo va a ver la gente reflejada en las boletas, ya todas las boletas, gran parte de las boletas llegan en los correos electrónicos y también llegan en papel, pero no es menos cierto que también la autoridad parlamentaria regional, Pablo, le manifestó su preocupación e indignación respecto al funcionamiento de las empresas que distribuyen la energía acá en nuestra región del Maule, especialmente en la provincia de Linares. Muchos cortes de luz, nadie se hace responsable, la autoridad del CEP regional llamó a este mismo programa, tuvo una larga conversación con usted la semana recién pasada, y sucede que la gente llama a Pablo y no hay respuesta y los cortes siguen. Hay personas con electromovilidad dependiente, ¿cierto?, que son dependientes de la luz, gente que tiene catres clínicos, etcétera. Y sucede que aquí por parte de la eléctrica Pablo Gutiérrez nadie se hace responsable y la gente ha visto en usted una voz bastante creíble y con un cierto grado de liderazgo para enfrentar este tema que manifestaba la parlamentaria.
2: A ver, ayer en la sesión de Consejo Regional, en la parte incidental que tenemos, que es varios, donde podemos pedir oficio, estábamos funcionando en la comuna de Cauquenes. Yo pedí un oficio al director del SEC. Cuando el director del SEC decía que tenía 2 horas la empresa para responder en la parte urbana y 4 horas en la parte rural, ¿te recuerdas?
1: Sí.
2: Se lo olvidó decir una etapa, que no quise yo entrar en conflicto, pero se lo voy a decir una parte. Tiene un punto seguido esa norma, de 2 horas y 4 horas en sectores rurales. En caso de emergencia o caso fortuito, fuerza mayor, este plazo se va a ver modificado hasta que la capacidad de la empresa para llegar a solucionar. Mira la ley cómo la hace. ¿Te acuerdas que hablábamos del decreto tarifario? Ese es el decreto tarifario. Entonces, el plazo que la empresa tiene cuando hay emergencia, como que le borran el plazo. ¿Y cómo lo apretáis si está ahí en emergencia? Ahora, no pueden pasarse tanto. Yo pedí ayer que se oficiara al SEC.
1: Desde la sesión del Consejo Regional.
2: Que está grabado, lo vamos a traer la próxima. Vamos a empezar a traer las peticiones.
1: Es importante tener las evidencias. Sí. Para que
2: me gustaría mandar lo que hablan los otros CORES. Los CORES que dicen que también lo van a defender. Son colegas mías, les tengo harto cariño. Pero cuando hay que votar, votan en contra de la gente.
1: Vamos a tener que transmitir el Consejo Regional entonces,
2: sí, para que la gente sepa.
1: Sí, para que la gente
2: sepa. Aquí les dan un discurso y allá otro. Mira, gracias a Dios. Yo siempre lo digo, se lo dije al propio gobernador. Gracias a Dios no le debo mi voto a ni un alcalde, no le debo mi voto a ni un parlamentario, a nadie de gobierno, sino le debo el voto a la gente. Y voy a ir a representar a la gente. Y si no le gusta a usted, aquí es problema a usted. No es problema mío, yo estoy representando a la gente. Bueno, mis colegas tienen otros intereses. Luz Linares, Luz Parral, es la misma empresa que distribuye en dos comunas. CGE es otra empresa que distribuye en casi todas las comunas de la provincia. Lo pedí, como estábamos en Cauquenes, lo pedí para las dos provincias, tanto de Linares, y metimos los que donde estaba el alcalde, y estaban los concejales en primera fila.
1: ¿De Cauquenes?
2: De Cauquenes. Y le digo, alcalde, porque yo sé que acá también no le cumplen, también pasan días. Y ellos asentían, tanto los concejales como el alcalde. Bueno, ¿qué les voy a pedir? La cantidad de vehículos, o no, de cuadrillas, hablamos de vehículos, de cuadrillas que destinaron extraordinariamente para este evento que se supo dos semanas antes. ¿Cuántas cuadrillas destinaron adicionales? Linares, Luz Linares y CGE. Para la provincia de Linares y la provincia de Cauquenes.
1: ¿Qué respondieron por la situación que había en la avenida Radio?
2: No, todavía no responden. Pero creo que están oficiando para que... Ah, a lo mejor nos van a cortar los árboles. Pero que ahora no, porque vamos a tener sorpresas, novedades. Porque hablé por teléfono. Yo amando oficio, amando todo, pero igual llamo por teléfono siempre. Y espero ese... Voy a hablar con el director porque le pedí al director del SEC, que lo tuvimos hablando acá, para que me envíe oficialmente la respuesta que le dé la empresa. Y esa respuesta la vamos a conocer acá. Y vamos a saber cuántos eran los que tienen normales y cuántos son los auxiliares. Si normalmente tienen dos, tres cuadrillas, creo que por lo menos habrían tenido 15. Te aseguro que no es así. Pero lo vamos a saber. Y lo vamos a publicar y lo vamos a dar a conocer. Porque las cosas tienen que ser transparentes de todos lados. Entonces, de repente le echamos la culpa a los políticos y chuta, es la empresa la que está... ¿Y cuántos son los sumarios? ¿Cuántos sumarios, si va a iniciar un sumario por la demora? ¿Y cuánto es lo que tiene que pagar una empresa que es sancionada? Porque a lo mejor puede ser una multa de 500 lucas, un millón de pesos, que a ellos no lo respaldan. Es como si a nosotros nos multaran a lucas. Esa es la proporción. Ellos son empresas que ganan muchos recursos. Una de las que gana muchos recursos. Entonces, que la que genera gana plata, la que transmite gana plata y la que distribuye gana plata. Y en el caso de Colbún, generan en Colbún, la llevan para Santiago. Ya la generadora gana plata, la llevan para Santiago, así también tengo conectado central, que es como el 20% de la energía, al menos el 15%, de todo Chile, se lleva a Santiago, quien la transmite y la vuelve para acá, se gana una platita, y una tercera empresa te distribuye la luz, que en este caso es CGE, perdón, Luz Linares, y que te entrega ahí mismo donde la genera. Te da la vuelta para Santiago cobrándote plata. Todo lo paga, toda esa vuelta lo paga la persona en la boleta, en la cuenta de luz, en la tarifa.
1: ¿Y usted encuentra que eso es totalmente injusto?
2: Absolutamente injusto. Y me llama la atención que ningún... Yo quise ser parlamentario, ¿te acuerdas? Nos faltaron por ahí 1000 votitos. Así agradecer es. A Colbún, porque en esa votación fue impresionante lo que la gente votó para parlamentario Pablo Guter. Y yo quería demostrar esto, y quería decirlo. Y decirlo aquí, decirlo en Santiago, decirlo en el Congreso. Porque he escuchado a muchos que aquí salen harto enojados para allá, que van a alegar hasta el Maule.
1: Bueno, hoy día, en esta semana de temporales que ha afectado la zona central de nuestro país, pudimos ver que los parlamentarios de la región del Maule, especialmente parlamentarios diputados a la Cámara Baja, no se le vio huella por acá.
2: O sea, en las redes sociales se les ve retando, echando la choreada y todo, pero en la práctica,
1: pero no,
2: en el terreno,
1: no se ve.
2: No, y... Y lo otro es... Yo tuve un reporte bien seguido de cómo iba la emergencia. En mi celular me llegaban, lo agradezco, porque el gobernador terminó que el jefe de gabinete hiciera un grupo con los cores de izquierda, que somos yo, centro-izquierda. Yo soy más de centro, de izquierda también. Y nos daban reportes, dos o tres diarios, de cómo iba la evolución y dónde estaba más complejizado todo. Gracias a Dios, y la demostración fueron los granizos que cayeron aquí en Pani el sábado, la hipotermia fue baja. Entonces, había un punto de congelación bien bajo. Y eso, cuando es así, cae nieve y no agua. Llovió muchísimo, pero la capacidad en general de los ríos lo soportaron. Hubieron hechos aislados de inundación. Hubieron mucho corte de luz, otra vez. Mucho corte de luz y reposiciones tardías. Por eso yo voy a tomar ese tema fuerte. Si en un evento posterior de esta viene una isotermia alta, por Dios, el desastre habría sido como el que estábamos viendo en el norte, porque cayó muchísima agua. Y cuando cae muchísima agua arriba y no nieve, las quebradas agarran una cantidad de agua impresionante. Dentro de todo la sacamos como barata en esta ocasión. No nos tocó tan grave como le está tocando al norte, que es como una que no llueve hace 20, 30 años. Entonces claro. Ya no. Y los ríos, como se dice, el agua tiene memoria. Y busca su causa natural. Y donde hay asentamientos humanos, él corre. No es que lo haga a propósito. de su cauce natural.
1: Ahí estamos junto a esta hora de la tarde, cuando faltan 15 minutos para las 2 de la tarde, estamos junto al consejero regional, quien está entregando un reporte sobre la mirada desde el Consejo Regional del Maule frente a esto de los temporales sucedidos en nuestra región del Maule y también en gran parte de nuestro país, que está afectando fuertemente a lo que es también la zona norte de nuestro país, la Araucanía, región de los lagos y región de los ríos. Ha azotado muy fuerte, felizmente, a nuestra provincia de Linares. No ha sido tan grave la situación. El gobierno central ha dispuesto en algunas comunas de distintas comunas, valga la redundancia, de nuestro país, de generar este 2% de zona de catástrofe. Algunos alcaldes aludían que un 2.000 millones de pesos para prácticamente 30 comunas como la que compone nuestra región del Maule es prácticamente la nada misma. Entonces tiene que haber un esfuerzo por parte del Estado para ir de mejor forma a lo que es la solución de estos problemas de esta gente que realmente el norte se ha visto con problemas graves porque no están acostumbrados a este tipo de escenarios climáticos.
2: O sea, yo escuchaba al gobernador regional de La Serena, que para mala suerte de muchos es meteorólogo, le anunció a la institucionalidad la peligrosidad que iba a ocurrir mucho tiempo antes. Ofreció los recursos porque nosotros, el 2% de la plata que llega a la región pueden ser destinados por el gobierno regional del Maule en caso de emergencia. Antiguamente, hasta la administración pasada, iba a Santiago, se le sacaba todo 2% y se repartía la plata para acá. Ahora no, era súper injusto, porque al que está jodido le mandáis la plata para Santiago. Ahora los gobernadores de cada región pueden destinar el 2%. O sea, si tenés 100.000, son 2.000, 2.500 millones de pesos que lo puedes tener así, inmediatamente en la emergencia. No se han presentado proyectos acá, la emergencia no fue tan compleja. Pero allá, él ofrecía esa plata y no encontró con quién. Y tenía muchas diferencias con el famoso delegado presidencial, que se iba a eliminar, ¿te acuerdas?
1: Sí.
2: Boric lo iba a eliminar. Salió y no lo eliminó. ¿Por qué? Porque tenía control político de la región. Kast lo iba a sacar cantando. Bueno, tenemos a Juan Eduardo Prieto designado por Kast y parece que no lo va a sacar. O sea, dicen una cosa y después no la cumplen. Bueno, ellos...
1: ¿Será que pasan todos los gobiernos lo mismo?
2: En todos, hay cosas que no cambian. Ellos necesitan tener el control de las regiones a través de ese delegado. Y el delegado no ha estado a la altura ya, decía el delegado presidencial. Nosotros no hemos tenido todavía episodios complejos, muy complejo, una lluvia que cayó mucha agua, granizo acá, pero si tú ves, inundaciones causó muy
1: poco. ¿El gobierno regional, Pablo, está preparado para un escenario complejo por un tema de una llegada de un fenómeno natural de grandes proporciones?
2: No nos corresponde a nosotros, le corresponde a Senapred, pero nosotros somos parte de Senapred. De hecho, el gobierno regional del Maule, a través del gobernador, no era parte de Senapred. Mira el cagüín que tenían, puro funcionario de gobierno. Entonces, ¿para qué hacen una cuestión que son puros funcionarios de gobierno? Mejor espera que llegue la orden de arriba, pues es lo mismo. Y ahora es parte del Senapred, pero es parte, no dirige ni mucho menos. Nosotros no es que estemos preparados o no, conocemos los puntos. Yo conozco los puntos complejos que tenemos en mi provincia. Y tenemos esos 2.500, 3.000 millones de pesos para destinarlo a la forma inmediata. Pero necesitamos que Senapred, que... Bueno, hemos hecho bueno, después de lo que pasó en las inundaciones, apoyamos hasta Sodia, que son estos botes con motor rápido que se pueden desplazar en los ríos o en las inundaciones. Apoyamos y llegaron a Carabineros. O sea, mira.

0: apolémicos infiltros, que hace tanta falta en algún programa.
1: No, lo alcancé a ver. Ayer tuve sesión, sí. Llegué bastante tarde. No, la he visto. No, la verdad.
0: Véanlo
1: que no.
0: Para que analice ese tema. Es impresionante cómo desde la campaña de un candidato, ¿cierto? Hasta el momento pasa una situación, hasta el momento de gobernar los primeros 60, 90 días, es impresionante cómo cambia. Y la ex autoridad, vocera de gobierno, decía: yo fui un eje importante dentro de la campaña del presidente Kast. ¿Por qué? Porque fui la voz cantante, era la José Antonio Kast, era la que cantaba, la creadora del chico, ¿cierto? Y la que convocaba más, según ella. Pero finalmente habla la ex ministra de que Pablo Gutiérrez, dentro del mismo gobierno, segundo piso, ¿cierto? El jefe del segundo piso, prácticamente le hicieron cambiar su temática de poder hacer política, viendo que ella era una persona experta en políticas públicas, que era periodista, que era actriz y que tenía todos los elementos para ser una gran ministra. Pero políticamente el tema no prosperó más para ella y duró prácticamente 90 días en el cargo.
1: Duró lo mismo día que la ministra Steiner. La ministra Steiner, pero están los audios, o sea, yo que será tocar el palo para esto. Están los audios en los cuales el presidente decía que no, Kast decía que nosotros, en la campaña que no iban a haber premios de consuelo. Sacaron a Steiner y ahora están buscando un cargo en una embajada.
0: Nosotros tenemos temas locales donde han salido alcaldes y están peleados con el candidato que lo llevó a prácticamente a los 8 segundos, minutos después de haber sido ganador. Es algo impresionante, pero también sucede
1: en las cosas. ¿Se
0: acuerda usted de ese escenario? También pasó mucho ese tema. Entonces, no es un tema que esté alejado de la política local, porque nosotros también o las comunas locales también las vive. Pasa un lapso político, Pablo, dentro del espacio en que el candidato es electo hasta que asume
1: los cuchillos,
0: cargo,
1: empiezan a
0: diferencia.
1: Bueno, está el dicho popular que es muy de campo, pues a la vaca se le olvida que fue ternera. O sea, cuando no tenías poder, eras parte de un equipo y ellos te valoraban en ese equipo y te estrujaron. Cuando llegaste al poder, se te olvidó. Hubieron 3 o 4 que te metieron adentro un globo y todo el resto lo sacaron. Y esto está pasando en el gobierno. Hay una pugna entre ministros, o sea, horrible, horrible, que no la cuentan. Pero el ministro de Vivienda, el ministro del Interior, el SECPRES, Secretaría General de la Presidencia, con el ministro de Economía, tienen un sacho, o sea, de Hacienda.
0: ¿Usted cree que hay una posibilidad o alguna ecuación? Hablemos de políticas locales, provinciales, en virtud que quedan prácticamente 5 semestres para la municipal, que se pongan de acuerdo.
1: ¿En qué?
0: En lo político. Le coloco el escenario de Colón. Aquí tenemos un alcalde que ha gobernado durante mucho tiempo, prácticamente con 8.000 votos en la elección anterior. Lo conversaba con el concejal Cornelio Carrasco en la mañana en una agradable conversación que tuvimos. Pero sucede que este alcalde, el año 2016, pierde una elección frente a un médico que no era conocido, se vuelca a esa elección, van 4 candidatos, 2 testimoniales y 2 que figuraban como la más alta mayoría. Y sucede que en ese entonces el médico Hernán Sepúlveda gana la elección por una diferencia de 1.400 votos al actual alcalde.
1: Así es.
0: No obstante, el 2021 el actual alcalde obtiene 8.000 votos versus, ¿cierto?, 6 candidatos. Entonces la ecuación que saca la gente, porque no hay que ser tan inteligente para darse cuenta, que en la virtud de 6 candidatos divididos, el alcalde pasa por el medio y saca 8.000 votos.
1: Sí. Hemos hecho ese análisis nosotros también.
0: ¿Qué pasó en la comuna de Hierbas Buenas? ¿Cierto? 7 candidatos en la elección, se dividen los candidatos oficialistas, que era la Alejandra Cadegan, que era Mosqueira, que era también Rafael Viguera, y pasa por el medio el candidato UDI, ¿cierto? Jonathan Norambuena, quien se corona como alcalde con no una gran, muy alta votación, pero finalmente pasa por el medio por la división. ¿Qué vamos a decir de Linares? Porque Linares fue prácticamente un chiste. Mario Mesa prácticamente compite solo, porque el candidato, sucede que él le competía, estaba prácticamente con él. Pues es prácticamente un chiste.
1: Sí, y yo tuve que estar por él. Los errores. A ver, yo no soy vocero de la centroizquierda, pero soy el que impulsa una metodología de trabajo.
0: El único consejero
1: de centroizquierda. Sí. Primero, ojo con los alcaldes que se creen ganados. Vamos a ir uno y uno probablemente. No va a haber el show de que 2 o 3 candidatos...
0: ¿Y cómo va a lograr convencer?
1: Ya se están convenciendo algunos y el que no quieran convencerse, primaria. Y el que vaya por fuera va a ir absolutamente solo, apoyado por nadie, y no va a sacar votos, te aseguro. Bueno, en Colbún va a ser un puro candidato que va a competir con esto. Uno y uno, independiente de quién sea el nombre.
0: O sea, que están viendo la ecuación de poder repetir, ¿cierto?, el escenario 2016.
1: No vamos a cometer el error de...

0: el regalo que le hicimos ayer va buena, porque aparte también no lo ha hecho. Hay harto problema de plata, de pérdida de recursos, está viviendo solo de los recursos que le aprobamos en el gobierno regional del Maule, su gobernador, porque su gobernador le aplica todo ahí. Pero sacaba el gobernador, sacaba los recursos y lo que tenemos gestión con recursos del Fondo Común Municipal es muy pequeño. Y ahí se pagaron sueldos hasta 9 millones de pesos a un administrador municipal, que parece una aberración. Una aberración. Pero eso es, ya no tiene nombre. Bueno, ahí vamos a llevar un puro candidato.
1: Y Guillermo es bueno. Cuando vamos a hablar, usted habla de vamos, pluraliza esto.
0: Sí, sí,
1: usted
0: sí. Está como sector político.
1: Usted está dentro de las negociaciones políticas que se está produciendo en la
0: sector. Me están considerando, porque como soy el único core, pero sí, estamos con los parlamentarios hablando. La misma situación de Linares. Llevamos candidatos que no sabíamos que no tenían voto. O sea, no iban a sacar voto. Entre 9.000, 10.000, hicieron 19.000, más uno que fue por fuera hizo 10.000 más, y creo que Rentería está con 11.000. Y si tú ves esa votación, ni la de Rentería es tan afín al alcalde. Uno y uno también se complica porque no va al alcalde. Y tú sabes que no es
1: estamos lo mismo. Hablando de la comuna Linares electoralmente.
0: Que es, ¿ya?, la reina de la provincia en cuanto a las elecciones. Va a tener un puro candidato. Nosotros vamos a hallar un puro candidato. Y ese va a tener el apoyo de todos.
1: Bueno, la derecha, por lo que se puede apreciar a través de los medios, ¿cierto? Es que la derecha en Linares estaría llevando hartos candidatos.
0: No,
1: Fabio
0: sé.
1: Varga, que es una figura, sí, trascendente popularmente de Linares,
0: no lo sé.
1: Se habría ido a Renovación Nacional.
0: No me la creo. Yo no me la creo porque mañana Mesa le va a decir a su hijo, porque su hijo votó a ti, en el fondo.
1: Ya.
0: Le decís a hijo, pare un poco, le regalo, sé, lo veía candidato a Core, lo va a sacar Core, así que dejan de y sacar calladito. O le quito los auspicios, le quito esto, y todo. Y lo deja calladito en 5 minutos y se le baja. Esas guapias que hacen a 2 años son extrañas.
1: ¿Y por qué cree usted que avanza, que avanza tan
0: rápido? Ese tipo había renunciado.
1: ¿Por qué cree usted que avanza la municipal tan rápido, Pablo?
0: Es que la elección es muy casera, es muy doméstica, es muy nuestra.
1: Local.
0: Es muy loca, esa ya iba, es muy local. El alcalde.
1: Hay mucha gente escuchando, ¿no?
0: Sí.
1: Hay mucha gente, porque hay gente cuando dice, no, si a mí no me gusta la política, a la gente le gusta la política. Porque la política es muy, muy necesario.
0: Porque también hay buenos políticos, si no todo es malo.
1: Pero por supuesto.
0: Si no, no votaría nada. Porque en los peores momentos de la votación llegábamos a un 40-45% y la gente votaba un 45% con votos voluntarios.
1: En la mañana conversaba yo con mi amigo también, concejal Cornelio Carrasco. Le decía yo,
0: amigo suyo.
1: Sí, amigo de la infancia. Sí, una cosa es la política y otra, cosa,
0: por aquí.
1: Y una,
0: sí,
1: cosa es la amistad. Y le preguntaba.
0: No, yo también quiero hablarte de eso. No somos enemigos.
1: No, pues si son miradas.
0: Somos personas que tenemos una mirada de la sociedad,
1: claro,
0: del apoyo que podemos entregarle de una manera distinta.
1: Claro.
0: Y ahí, entre esos apoyos que damos, el estilo, cómo lo hacemos, la gente define.
1: Y le preguntaba yo en la mañana, que estuvimos conversando, y le decía a Cornelio, la salud primeramente. ¿Cómo estoy bien? ¿Estoy en mi tratamiento? Me decía, la política, ¿cómo están las cosas? ¿Cómo creen ustedes que lo están haciendo? Y él me decía que ellos están convencidos, por la convicción que tienen, evidentemente, porque son oficialistas y están gobernando, de que lo están haciendo bien y que la gente reconoce
0: ¿qué mundo vive?
1: Perfecto.
0: Me extraña, bueno, de Cornelio.
1: Pero es la mirada de él.
0: Me extraña, ¿cierto?, porque él vive en la misma sociedad que nosotros convivimos, que es la comuna de Colbún. Me extraña. O sea, ¿qué está viendo Cornelio? ¿Para dónde va? ¿Con quién conversa? La gente está súper mal. Me llaman todos los días. ¿Cómo están los programas de empleo? Porque no tiene pega.
1: Le preguntaba lo mismo.
0: O sea,
1: ¿Cuál es la mirada que cree él que tiene la gente respecto al Consejo Municipal y su ejercicio durante estos prácticamente dos años que van a cumplir? Y me decía que Cornelio, oye, él tiene una mirada bastante positiva. Yo le decía, pero ¿usted se ha puesto con el concejal la mirada por el otro lado de la ventana? Porque es que tiene esas dos miradas. Entonces, la gente igual tiene un cierto grado de, le decía yo responsablemente, una mirada bastante extraña, bastante distinta, diferente a lo que se está haciendo. Porque veníamos de un consejo donde habían 3 o 4 concejales que eran verdaderamente personas que se instruían, leían, se informaban y colocaban los temas de interés municipal en un organismo que se llama Contraloría y que estaban permanentemente, fiscalizando el gobierno local. Pero la mirada del concejal oficialista y de la gran mayoría, porque para aquí andamos con cosas, aquí tenemos 5 concejales oficialistas. Y tenemos un concejal que es oposición.
0: Está brava la cosa acá.
1: ¿Me entiendes?
0: Está brava la cosa acá.
1: Es lo mismo que pasa en la comuna de Yerbabuena. Si se analiza políticamente, la oposición es prácticamente oficialista.
0: Sí,
1: si no me equivoco, hay un concejal radical allá y una concejala demócrata cristiana que prácticamente son oficialistas.
0: Pero obvio, si la concejala de Segue, la quiero harto, trabaja con Menchaca, que es un diputado único. Entonces me da raro. Pero mira, no va a ser fácil. nada es fácil en la vida. No va a ser fácil arrebatar sillones municipales. Pero creo, objetivamente, que los alcaldes de mi provincia no han estado a la altura en cuanto a lo que se exige de una autoridad.
1: ¿Usted cree que la mochila Kast les va a pesar a los alcaldes
0: de derecha? Pero ¿son de derecha o no? ¿Con qué están hablando? ¿Lo han escuchado usted hablar contra el gobierno o no? O sea, el gobierno nos está haciendo pebre. Todos los días nos sube las cosas, nos sube esto, y ellos calladitos el loro. Porque son de gobierno, porque son de derecha. Que no se les escondan que no son de derecha, que son, no son independientes. Son de derecha. Y se lo digo donde quiero y se lo pruebo, en que jamás han salido a defender a la gente en un gobierno de derecha. No va a ser fácil esto. Es un desafío importante que tenemos nosotros como sector, recuperar muchos municipios. Creo que vamos en un buen camino. Estamos buscando los mejores. Los mejores nombres van a ser quienes nos van a representar el día de mañana en cada comuna. Y los demás están entendiendo que si hay uno mejor, tiene que ser ese priorizado. Un abrazo grande, cariños, bendiciones.
1: Hasta el próximo miércoles. Chao, chao.
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4: 2:03 p.m.
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6: Muy buenas tardes a toda la audiencia. Les damos la más cordial bienvenida a un nuevo programa de nuestro radio escolar, Marta Contigo. Hoy nos acompañan estudiantes de octavo año básico, Sofía Soto, Sofía Gamonal, Martina, Damián y Agustina, quienes compartirán con nosotros distintos temas de interés para toda la comunidad educativa. Durante este programa conversaremos sobre convivencia escolar, medio ambiente, lectura y educación, tecnología y redes sociales, además de música y entretenimiento. Iniciamos hablando de sobre un tema fundamental, la convivencia escolar. ¿Qué nos puedes contar, Sofía?
7: La convivencia escolar consiste en relacionarnos con respeto, empatía y responsabilidad. Cada persona aporta algo diferente al curso y eso hace que aprendamos entre todos.
6: Sofía Gamonal, ¿qué podemos hacer para fortalecer nuestra buena convivencia?
8: Podemos saludar, escuchar con atención, respetar las diferencias, ayudar a nuestros compañeros y resolver los conflictos mediante el diálogo en lugar de la violencia.
6: Agustina, ¿por qué es tan importante incluir a todos?
4: Para que todos se sientan cómodos en el ambiente.
6: Muy bien, ¿cierto? ¿Qué más nos puede decir usted, Agustina?
4: Porque todos merecemos sentirnos parte del grupo. Cuando nadie queda excluido, el ambiente escolar mejora y aprendemos con mayor tranquilidad.
6: Muy bien, Damián, ¿qué mensaje les dejarías a nuestros compañeros?
9: Que tratemos a los demás como nos gustaría ser tratados. Un pequeño gesto de respeto puede hacer una gran diferencia.
6: Muy bien. Nos vamos a un bloque súper importante, ¿cierto? Como lo es el medio ambiente. Ahora hablaremos sobre el cuidado del medio ambiente.
10: Nuestro planeta necesita del compromiso de todos. Podemos ayudar reciclando, reutilizando materiales, ahorrando agua y cuidando los espacios donde vivimos.
9: También podemos participar en campañas de limpieza y motivar a nuestras familias a proteger el medio ambiente.
6: Muy bien. Sofía Soto, ¿qué desafío proponemos a nuestra comunidad?
7: Invitamos a todos a reducir el uso de plásticos y a reciclar correctamente los residuos en sus hogares y en la escuela.
6: Bien, muy bien, ¿cierto? Invitamos a todos a cuidar nuestro medio ambiente. Todos podemos aportar con un granito de arena, ¿cierto? A reducir los plásticos, a reciclar correctamente. Y los residuos del hogar, ¿cierto? Separarlos, y también en la escuela podemos hacer esta campaña. ¿Ya? Nos vamos con lectura y educación. La lectura, ¿cierto? Es una herramienta muy importante para nuestro aprendizaje.
4: Leer fortalece nuestra imaginación, amplía nuestro vocabulario y nos permite conocer nuevas ideas y culturas.
10: No importa si es una novela, un cuento, una revista o una noticia. Lo importante es dedicar unos minutos cada día a la lectura.
6: Damián, ¿qué le dirías a quienes aún no tienen el hábito de leer?
9: Que comiencen con libros que les gusten. Leer puede ser entretenido y siempre aprendemos algo nuevo.
6: Muy bien, ¿cierto? Bueno, vamos a seguir con lo que es lectura y educación, pero esto va a ser un poco más reflexivo a lo que ya estamos hablando, ¿cierto? Y muchas veces escuchamos la frase, la educación es la llave que abre las puertas del futuro. Pero, ¿qué significa realmente? Los invitamos también a reflexionar en nuestros hogares. Hoy nuestros estudiantes nos ayudarán a responder esta pregunta. Sofía, ¿qué significa para ti leer?
7: Para mí leer es mucho más que basar la vista por un texto. Leer significa descubrir nuevas historias, conocer personas de diferentes lugares, aprender sobre otras culturas y desarrollar nuestra imaginación. Cada libro nos enseña algo distinto y nos invita a mirar el mundo desde otra perspectiva. Además, cuando leemos mejoramos nuestra comprensión, aprendemos nuevas palabras y fortalecemos nuestra capacidad de expresarnos tanto al hablar como al escribir.
6: Muy bien. Excelente reflexión, Sofía. Sofía Gamonal, ¿qué beneficios tiene la lectura para los estudiantes?
8: La lectura nos ayuda en prácticamente todas las asignaturas. Cuando comprendemos mejor un texto, también entendemos con mayor facilidad las matemáticas, las ciencias, la historia y muchas otras materias.
4: Leer desarrolla la memoria, la concentración y el pensamiento crítico. También los ayuda a resolver problemas, a analizar información y a formar nuestras propias opiniones con respeto. Además, una persona que lee con frecuencia suele tener más herramientas para comunicarse y expresarse con mayor seguridad.
6: Martina, muchas personas creen que la educación solo ocurre dentro del colegio. ¿Qué piensas tú sobre eso?
10: Creo que la educación está presente durante toda nuestra vida. Aprendemos en la escuela, pero también en nuestra familia, con nuestros profesores, amigos y en las experiencias que vivimos cada día. La educación nos enseña contenidos importantes, pero también valores como la solidaridad, la responsabilidad, la honestidad, el respeto y la empatía. Gracias a la educación descubrimos nuestras habilidades y podemos prepararnos para cumplir nuestros sueños y aportar a la sociedad.
6: Excelente reflexión, Martina. ¿Ya? Tenemos un desafío importante, ¿cierto? El desafío de la tecnología hoy en día, que está presente cada vez más en nuestro diario vivir. Damián, vivimos rodeados de celulares, computadoras y redes sociales. ¿Crees que la tecnología ha cambiado nuestra forma de leer?
11: Sí, ha cambiado bastante. Hoy muchas personas leen noticias, libros digitales, revistas, artículos o incluso audiolibros desde sus teléfonos o computadores. La tecnología puede ser una excelente herramienta para aprender, siempre que la usemos de forma responsable. El desafío está en no quedarnos solamente con los titulares o publicaciones cortas, sino dedicar tiempo a lecturas que realmente nos permitan comprender y aprender.
6: Muy bien, excelente. Muchas veces los estudiantes asocian la lectura únicamente a tareas o pruebas. Por eso decíamos que algo transversal, ¿cierto?, abarca todas las asignaturas. ¿Y cómo podemos cambiar esa idea que la lectura solamente es de tareas y pruebas? ¿Qué cree usted, Sofía Soto?
7: Lo primero es encontrar un libro que realmente nos interese. Hay novelas de aventura, ciencia ficción, misterios, deportes, historias, humor, biografías, cómics o muchos otros temas. Cuando encontramos una lectura que nos gusta, leer deja de ser una obligación y se transforma en un momento de entretenimiento.
6: Muy bien, ¿cierto? ¿Qué tipo de libro le gusta a usted? ¿Novelas, aventuras, ciencia ficción, misterios, deportes?
7: Yo diría que pueden ser como más llamativas las novelas.
6: Ah, muy bien. Excelente. ¿Y alguna recomendación para crear el hábito lector? A ver, Sofía, ¿qué consejo podría entregar para formar el hábito de la lectura?
8: Podemos comenzar leyendo entre 15 y 20 minutos cada día. También ayuda a tener un lugar tranquilo para leer, apagar las notificaciones del celular durante ese momento y conversar con otras personas sobre los libros que estamos leyendo. No importa la cantidad de páginas, lo importante es mantener la constancia.
6: Bien, ¿cierto? No es necesario que nos leamos un libro de 1500 páginas en un día, ¿cierto? Basta con leer unas cuantas páginas y mantener la constancia de la lectura. Excelente. Ahora queremos conocer un poco más sobre ustedes, Martina. ¿Qué tipo de libro disfrutas leer?
10: Me gustan las novelas juveniles porque cuentan historias cercanas a nuestra edad y permiten identificarnos con los personajes.
6: ¿Y tú, Damián?
11: Me interesan los libros relacionados con la ciencia, la tecnología y las historias de personajes que lograron superar grandes desafíos. Creo que siempre podemos aprender de las experiencias de otras personas.
6: Muy bien, excelente. Un mensaje para la audiencia. Antes de finalizar este bloque, queremos dejar un mensaje para todos quienes nos están escuchando.
8: Queremos invitar a niños, jóvenes y adultos a dedicar algunos minutos del día a la lectura. No importa la edad ni el tipo del libro, lo importante es comenzar. Cada libro nos permite descubrir nuevas ideas, comprender mejor el mundo y desarrollar habilidades que nos acompañarán durante toda la vida.
4: La educación no termina cuando salimos de las clases. Aprendemos todos los días y cada nueva lectura es una oportunidad para crecer como personas.
6: Muchas gracias a todos ustedes por compartir estas lindas reflexiones acerca de la educación y la lectura. Recordemos de que quien lee desarrolla su imaginación, ¿cierto? Fortalece sus conocimientos, amplía sus oportunidades. La lectura, la educación son herramientas que nos permiten construir un mejor futuro para nosotros y para nuestra comunidad. Los invitamos a visitar la biblioteca de su establecimiento, intercambiar libros con sus compañeros y descubrir el placer de leer. Nunca es tarde para abrir un libro y comenzar una nueva aventura. Hace poquito estuvimos, ¿cierto? El día domingo tuvimos la final mundialista. ¿La vieron ustedes, no? ¿Sí?
8: Sí.
6: Muy bien. Queremos dedicar unos minutos a conversar sobre este acontecimiento. Fue uno de los acontecimientos más importantes del año. Cuando termina un campeonato, muchas personas recuerdan quién levantó la copa. Sin embargo, detrás de ese momento hay algo mucho más importante: el esfuerzo, la disciplina y el trabajo realizado durante mucho tiempo para llegar hasta ahí. Agustina, ¿qué fue lo que más te llamó la atención de esta final?
4: Más que el resultado, me impresionó el compromiso de los jugadores. Para llegar a una final mundialista hay años de entrenamiento, sacrificios y muchas constancias. Eso demuestra que los grandes logros no se consiguen de un día para otro.
6: Muy bien, es una buena enseñanza para nosotros como bueno, para ustedes como estudiantes. A veces queremos obtener buenos resultados de inmediato, pero aprender también requiere tiempo y dedicación. Ya las cosas no se aprenden de un día para otro. Sofía Gamonal, ¿qué valores viste reflejados en lo que es equipo finalista?
8: Vi mucho trabajo en equipo. Aunque siempre hay jugadores muy destacados, ninguno puede ganar un partido solo. Todos cumplen una función importante y se apoyan mutuamente. En el colegio ocurre lo mismo cuando realizamos trabajos grupales. Si cada uno cumple su responsabilidad y colabora con los demás, los resultados son mucho mejores.
6: Excelente, muy bien, ¿cierto? Es todo un trabajo en equipo. Martina, en el deporte siempre hay un campeón y un subcampeón. ¿Qué podemos aprender de eso?
10: Que ganar es muy bonito, pero perder también forma parte del deporte y de la vida. Lo importante es saber reconocer el esfuerzo del rival, aprender de los errores y seguir adelante con una actitud positiva. Muchas veces las derrotas nos enseñan más que las victorias.
6: Excelente. Y Damián, ¿qué mensaje deja el fútbol para los jóvenes?
11: Nos enseña que los sueños son posibles cuando existe disciplina, compromiso y perseverancia. También nos recuerda que debemos respetar las reglas, a los árbitros, a nuestros compañeros y a los rivales. El deporte es una oportunidad para competir con respeto y disfrutar, no para generar violencia o enfrentamientos.
6: Bien, excelente. Hay algo muy interesante que ocurre durante el Mundial. Personas de distintos países, cierto, culturas, idiomas, se reúnen para disfrutar de un mismo deporte. ¿Vieron la celebración de qué país era? ¿De
4: España?
6: De Noruega. De Noruega. ¿Vieron la...? Ya, así que ahí miles de personas se juntaron para realizar esta particular celebración. Ya. Nos demuestra que el deporte tiene la capacidad de unir a las personas y generar momentos de alegría compartida.
7: Además, los deportistas se convierten en ejemplo para muchos niños y jóvenes. Por eso es importante que transmitir valores como el respeto, la humanidad y el esfuerzo.
8: También debemos recordar que detrás de cada jugador hay entrenadores, familias, médicos, preparadores físicos y muchas personas que trabajan para alcanzar un objetivo común. Eso nos enseña que los grandes logros siempre son el resultado del trabajo colectivo.
10: En nuestra vida diaria también necesitamos ese apoyo. Nuestros profesores, nuestras familias y nuestros compañeros nos ayudan a aprender y a superar los desafíos.
6: Damián, ¿qué nos puede contar usted?
11: Y cuando las cosas no resultan como esperamos, no debemos rendirnos. Lo importante es seguir preparándonos para tener una nueva oportunidad.
4: La final del Mundial nos deja una esperanza que va mucho, mucho más allá del fútbol. Nos recuerda que los sueños se construyen con esfuerzo y que el trabajo en equipo permite alcanzar grandes metas y que el respeto debe estar presente dentro y fuera de la cancha. Como estudiantes también tenemos nuestro propio campeonato. Aprender cada día, ser mejores personas, apoyar a nuestros compañeros y nunca dejar de esforzarse por cumplir nuestras metas.
6: Bien, Agustina, excelente reflexión. Ya, porque la final, el mayor triunfo no siempre es levantar una copa, sino crecer como personas y dar lo mejor de nosotros en cada desafío. Muchas gracias por acompañarnos en esta reflexión y continuamos con nuestro programa. Nos vamos con un temita musical. Esto es Mon Laferte y La nave del olvido.

0: Muy bien, volvemos con nuestro programa de nuestro tan querido colegio Marta Brunet. Esto es Marta Contigo. Nos vamos con la sección Radio Teatro. Todos tenemos un lugar, ¿cierto? Haciendo alusión a nuestro valor del mes, que es la diversidad. Ya conoceremos una historia que nos invita a reflexionar sobre este valor. Acompañemos a un grupo de estudiantes que debe preparar una actividad para su curso. Tilín, tilín, tilín, suena la campana del recreo.
1: Qué bueno que ya estamos todos. La profesora nos pidió organizar la presentación para la próxima semana.
2: Sí, pero tenemos que repartir bien las tareas para que todos podamos participar.
3: Yo puedo hacer la presentación en el computador y yo puedo buscar información para que quede muy completa.
2: A mí me gusta dibujar. Podría hacer los afiches y decorar el material.
4: Entonces cada uno hará algo diferente.
1: ¿Se dan cuenta de algo? Todos tenemos habilidades distintas. Si todos hiciéramos exactamente el mismo, nuestro trabajo no sería tan completo.
2: Es verdad. A veces creemos que todos deben pensar igual o hacer las cosas de la misma manera.
3: Pero justamente ahí está la riqueza de la diversidad. Cada persona aporta algo diferente.
0: Se escucha un breve silencio.
4: Confieso algo. Al principio pensé que Martina solo quería dibujar porque era la tarea más fácil.
2: La verdad es que dibujar es una de las cosas que más me gusta y donde siento que puedo aportar.
4: Ahora entiendo. No era la tarea más fácil. Era la que mejor aprovechaba tu talento.
1: Eso nos pasa muchas veces. Juzgamos antes de conocer las capacidades de las personas.
3: Por eso es tan importante escuchar, conversar y respetar las diferencias.
5: Los estudiantes terminaron su trabajo y descubrieron algo muy importante. No todos somos iguales y precisamente eso hace que podamos aprendernos unos de los otros. En una sala de clases hay quienes destacan en el deporte, otros en la música, la lectura, las matemáticas, la tecnología o el arte. Cada talento suma. Cada persona importa y cada voz merece ser escuchada.
1: La diversidad nos enseña que nadie es mejor que otro por ser diferentes.
5: Cuando respetamos las diferencias, construimos una escuela más amable y acogedora.
2: Incluir significa invitar, escuchar y valorar a cada persona por lo que es.
4: Y recordar que nuestras diferencias no nos separan, nos ayudan a crecer como comunidad.
3: Porque en nuestra escuela hay un lugar para todos.
0: Muy bien, ese radio teatro. ¿Habían hecho radio teatro antes, no?
1: No.
0: La otra vez cuando vinimos a la radio.
3: Sí.
0: Ya, nos salió bonito. Ya cada vez está saliendo más bello. Bueno, así finaliza nuestro radio teatro. Los invitamos a vivir la diversidad con respeto, empatía e inclusión. Porque cuando valoramos a cada persona, hacemos que de nuestra escuela un lugar donde todos podemos aprender y ser felices. Gracias por acompañarnos en Marta Contigo, un espacio creado para conversar, compartir historias y encontrarnos desde la cercanía y el corazón. Nos despedimos por hoy, pero dejamos abierta la invitación para que sigamos conectados en nuestra próxima emisión, con más temas, más voces y muchos momentos para compartir. Recuerden que cada día trae una nueva oportunidad para escuchar, aprender y acompañarnos. Y esto, bueno, fue un gusto estar con ustedes. Gracias por venir. ¿Quieren mandar algún saludito antes de despedirnos, no? Damián, Martina, a su mamá, a su papá.
2: Un saludo para Joaquín Barros, si me está escuchando.
0: Muy bien, un saludo para Joaquín. Ahí le enviamos un cariñoso saludo a nuestro amigo Joaquín. Sofía, ¿usted algún saludo? Ya se están poniendo de acuerdo aquí. Le van a mandar un saludo.
2: Y ya. Un saludo de parte de mi amiga Sofía Soto a Benjamín Fuentes.
0: Ya, muy bien. Le mandamos un saludo a Benjamín. Un cariñoso saludo. Ya. Bueno, Los dejamos hasta acá. Hasta la próxima y que tengan una hermosa jornada.
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7: 2:29 p.m.
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3: 2:56 p.m.
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6: Hola, ¿qué tal? ¿Cómo están, damas, caballeros? Bienvenidos, comenzamos Pabellón Patrio, jornada de día miércoles 22 de julio. Avanzamos y avanzamos en el pupo, el ombligo de la semana, en más de 20 radios por todo nuestro país. Abrazamos a toda la gente que nos sintoniza en el norte, en el sur, en el centro, donde quiera que sea. Sabemos que tuvimos días muy complejos en el país, con harta agüita, pero bueno, ahí aguante, no mata toda la gente que lo pasó mal. El día de hoy vamos a tener muchísimos estrenos, así que quédate con nosotros y comenta en las redes sociales Pabellón Patrio en Instagram y también en el Facebook. Día miércoles 22 de julio, edición 3242. Yo soy Michael Segovia y vamos a comenzar escuchando a Vicente Cifuentes. Esta canción se llama Donde el sol te nombre, y con Vicente Cifuentes comenzamos, iniciamos el Pabellón Patrio. Sean todos bienvenidos.

Sub Luz acaba de publicar Seguir, el nuevo sencillo que forma parte de su segundo disco y que confirma la propuesta musical única del trío puntarenense. Ricardo Palma en voz, Derek Biskovich en teclados y guitarras, junto a Eduardo Velázquez en secuencia y sintetizadores, vuelven a la escena con una canción que fusiona sonidos y ritmos andinos con rock pop electrónico, creando una propuesta musical fresca y evocadora. Te dejamos entonces a Sub Luz, que nos presenta Seguir.

Acrila acaba de publicar Roger, su nuevo sencillo que anticipa lo que viene con su esperado disco Lucy miró al mundo y notó que está girando, programado para fines de este año. El tema llega acompañado de un video oficial dirigido por el artista visual Chris Cadáver y el fotógrafo Julián Burgueño. Vamos a escuchar entonces Roger, lo nuevo de Acrila.

Doriana Discos presenta el videoclip de Calor de Día, canción de Gabriel Vanian, incluida en su primer EP Canciones y Desvelos. El clip fue dirigido y editado por Cristian Bladillo, con cámaras de Camila Moreno, Verónica Olave y el propio Gabriel Vanian, y fue rodado en las calles de Santiago y en el Tabo. Se llama Calor de Día, lo que presenta Gabriel Vanian en Pabellón Patrio.

0: La banda nacional Valija Diplomática publicó, como todos los domingos, un nuevo sencillo creado como homenaje a Carlos Gaselli, una de las figuras más emblemáticas del fútbol nacional. La canción reúne nuevamente a Jorge González con el formato de canción popular en una colaboración junto a Valija Diplomática, fusionando música, memoria e identidad chilena en una obra inspirada en la pasión por el fútbol y el cariño hacia uno de los grandes ídolos del deporte. Vamos a escuchar entonces a Valija Diplomática con colaboración de Jorge González con esa canción que se llama Como todos los domingos.
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0: Carlos Humberto Caselli y se acabó.
1: Con una identidad profundamente conectada al norte de Chile, el desierto, y a una sensibilidad folclórica que dialoga con referentes del pop contemporáneo, Nico Kant construye en el tema Viejas Costumbres una obra íntima y reflexiva. La canción condensa la búsqueda sonora y emocional que quiere implantar en su carrera, una música que convive entre la nostalgia, la memoria y el presente. Se llama Viejas Costumbres, lo que trae a Pabellón Patrio, Nico Kant.

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La cantautora nacional Monse lanzó Monstruo, un sencillo disponible en todas las plataformas digitales junto a un visualizer de una toma. Fue compuesta por Montserrat Rodríguez junto a Boris Ortega y Diego Larose y producida por Boris Ortega. La canción entrelaza piano, violonchelos y violines en una atmósfera cinematográfica que invita a descender hacia las partes más oscuras de nosotros mismos. Vamos a escuchar entonces. Se llama Monstruo, lo nuevo de Monse.

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3: Francisca Valenzuela continúa revelando el universo de Maldita, su esperado próximo disco, con el estreno de SOS, un sencillo que transforma la ansiedad, la desesperación y el anhelo en una propuesta musical cargada de honestidad, emoción y construida sobre un envolvente groove de piano y una atmósfera de cuerdas cinematográficas. Vamos a escuchar entonces lo nuevo de Francisca Valenzuela. Aquí en Pabellón Patrio te dejamos SOS.

Aunque actualmente desarrolla su proyecto artístico desde la Araucanía, Catrina vivió sus primeros 12 años entre lagos, en la comuna de Puyehue, lugar que forma parte importante de sus recuerdos y de su historia personal. Ahora da un nuevo paso en su camino musical con el lanzamiento de Echoes of You, su primer sencillo original disponible en plataformas digitales.

La banda chillaneja Agua Fría presenta Sueño Eterno, un sencillo que los acerca a una de sus facetas más intensas, atmosféricas y emocionales, con guitarras punzantes, texturas envolventes y una energía que transita entre el rock alternativo y el shoegaze. La canción explora el abandono, la incertidumbre y la melancolía que deja el cierre de una etapa. Te dejamos Sueño Eterno. Escuchemos lo nuevo de Agua Fría.

El tema Mentiroso Corazón retrata ese conflicto tan humano entre la razón y los sentimientos cuando sabemos que una persona no nos hace bien. Pero aún así, volvemos a caer. Con guitarras intensas, un ritmo contagioso y una interpretación honesta, la canción invita a conectar con esas experiencias universales que todos en algún momento hemos vivido. Vamos a escuchar entonces a Cool Cat, que nos presenta en Pabellón Patrio el tema Mentiroso Corazón.

El cantautor nacional Nacho Sarmiento presenta Intenté Olvidarte, un nuevo sencillo que aborda la dificultad de cerrar etapas afectivas y romper con relaciones que, pese al deseo de dejarlas atrás, terminan repitiéndose una y otra vez. Vamos a escuchar entonces a Nacho Sarmiento, que en Pabellón Patrio presenta Intenté Olvidarte.

Ese Bravo publicó hace muy poco Night Mode, el tercer capítulo de Frame, una obra conceptual en 4 entregas que no funciona como una colección de canciones, sino como una progresión psicológica.

Caracterizada al grupo desde sus inicios, combinando una propuesta sonora de alta intensidad con una narrativa que invita a reflexionar sobre problemáticas humanas y también sociales. Te dejamos Corazón de Hojalata, lo nuevo de Hombre Rojo.

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2: 3 de la tarde, 55 minutos.
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0: 4:59 PM.
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1: Hola, con permiso, muy buenas tardes, amigas, muy buenas tardes, amigos. ¿Cómo están ustedes? ¿Bien? Espero que siga muy bien, pues. Me da gusto saludarle en esta tarde de día miércoles 22 de julio de este año 2026, mitad de semana. Llegamos a esta hora, como todos los días, justo a las 5 de la tarde, para comenzar a disfrutar de los lindos recuerdos como este que trae Salvatore Adamo. Mis manos en tu cintura.

Linda canción con Salvatore Adamo, Mis manos en tu cintura. Así hemos comenzado a disfrutar de los recuerdos desde Radio Cristalina en este día miércoles 22 de julio, día de Santa María Magdalena. Día de su cumpleaños, algún aniversario, felicidades para usted, amiga María Magdalena, para Magdaleno también, cumpleaños, aniversario, que tengan una linda ya final de tarde. Nosotros le vamos a estar acompañando, como siempre, hasta las 6 de la tarde con una linda selección de recuerdos, entre los cuales contamos a Julio Iglesias, Matt Monroe, Luchito Dimas, Eduardo Vianello, Rafael y muchos otros más. Así que viene muy bueno el programa, no se lo vaya a perder. Saludos para usted que nos está escuchando acá en Linares, en algún sector, en alguna población, también en la comuna de Villa Alegre, en San Javier, o quizás para este otro lado, en la comuna de Yerbas Buenas, en distintos sectores, lo mismo que en la comuna de Colbún y distintos sectores. Nosotros tenemos la misión, como le decía, de acompañarle con buena música, con lindos recuerdos como este que traen los Platters.

Ahí estaba esa linda canción con Elvis Presley, Ahora o Nunca. Así le acompañamos, amigas y amigos, con esta buena música, lindas canciones, lindos recuerdos, como todos los días de lunes a viernes, de 5 a 6 de la tarde. Todos los días, ¿eh? Parejito ahora, sí pues, sin interrupciones, como a usted le gusta. 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En las canciones, el dúo dinámico.

qué lindas canciones, qué lindos recuerdos. ¿Cómo lo está pasando? ¿Disfrutando de la buena música del ayer? Qué bueno, me alegro pues. Y hablando también de salud, de manera sana, de manera natural. 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

el italiano Eduardo Vianello, el Guatuzzi. Así le acompañamos con esta buena música, estas lindas e inolvidables canciones desde Radio Cristalina en este día miércoles 22 de julio, día de María Magdalena, día de su cumpleaños, algún aniversario. Muchas, muchas felicidades. Bueno, en estos días las noticias se han centrado especialmente en lo que es la contingencia del sistema frontal, anuncios económicos gubernamentales y fiscalizaciones municipales. En cuanto al estado del embalse Colbún, que siempre es una preocupación, ante ese nuevo pulso de precipitaciones que se ve que se acerca ya, las autoridades de Senapred Maule informaron que el embalse Colbún se encuentra en un 41,9%, según el último corte, 48,9%. de su capacidad total, o sea, no alcanza la mitad todavía. Esto otorga una importante tranquilidad a los vecinos de las zonas ribereñas, tanto en Colbún como en Yerbas Buenas, que es por donde desaguan los fluidos del embalse. Y esto, por supuesto, cuenta con suficiente espacio para contener posibles crecidas en la cuenca del río Maule, también sin necesidad de vertidos peligrosos. El delegado presidencial regional y los alcaldes de la zona mantienen el llamado al autocuidado debido a la sobresaturación de los suelos provocada por las lluvias previas, lo que incrementa el riesgo de anegamientos locales menores y desprendimientos de ramas. Las direcciones de seguridad pública locales siguen desplegadas en terreno. Lo hemos visto hoy día durante todo el día. Y por otro lado, el gobierno de Chile confirmó oficialmente la entrega del bono de recuperación para los damnificados en el Maule. Las familias afectadas en comunas rurales como Yerbas Buenas y Colbún podrán recibir montos que ascienden hasta el 1,5 millones de pesos, dependiendo del nivel de afectación catastrado por las fichas FIBE. Eso es en parte entonces lo que le puedo contar que está sucediendo acá en la zona como consecuencia de los frentes de mal tiempo que hemos tenido y que no cesa nada todavía. Se esperan algunos frentes más de mal tiempo. De hecho, va a estar lloviendo, un día llueve. Hoy día no ha sido un día de lluvia, de hecho hemos tenido solcito, pero mañana vuelve la lluvia y el día viernes otra vez para, el sábado vuelve lluvia, domingo igual, y ahí va, un día sí, un día no, un día sí, un día no. Y de repente con algunas ventoleras fuertes también, así es que estar ahí siempre en actitud preventiva. Nosotros seguimos acompañándole con buena música, lindos recuerdos. Este lo trae Luchito Dimas para la chica más linda.

Le acompañamos así a esta hora, como siempre, con lindas canciones del ayer, con lindos recuerdos. 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Muy bien, sigamos recordando. Acá llega Andy Williams, canción de película. ¿Se acuerda de El Padrino?

Ahí estaba Matt Monroe, qué tiempo tan feliz. Así disfrutamos de la buena música, de las lindas canciones, maravillosos recuerdos desde Radio Cristalina en esta tarde de miércoles 22 de julio, día de María Magdalena, día de su cumpleaños, algún aniversario. Felicidades. Para pam, para pam, para. 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Sigamos recordando. Esta canción la trae Julio Iglesias, Alma Llanera.

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Sí, vamos disfrutando de la buena música, las lindas canciones, los lindos recuerdos. Desde Radio Cristalina, claro que sí, pues. 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Muy bien, mientras se comunica, nosotros seguimos recordando. Una linda canción de algún verano pasado, pero nunca olvidado en esta tarde de miércoles, aquí en Cristalina, el grupo.

0: nos vamos, amigas y amigos. Y llegamos así al final del programa del día de hoy. Muchas, muchas gracias por su sintonía, compañía y amistad. ¿Le gustó el programa? Le invito entonces para que nos encontremos, si Dios quiere, mañana jueves a las 5 de la tarde aquí en Radio Cristalina, en el Tren de los Recuerdos. Saludos a María Magdalena, que está de santo, a usted que está de cumpleaños, algún aniversario. Linda tarde, que tenga un buen descanso esta noche. No se vaya de la sintonía porque ya vienen los mexicanos. Hasta mañana. Chao, amigas. Chao, amigos.
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7: 6:03.
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Hoy día le colocamos Wendy con la música de México, rancheras y corridos, hablan de amor, de desamores, en fin, allá en el rancho grande, allá donde vivía, había una morenita, en fin. ¿Ah? ¿Qué quiere que yo le comente hasta ahora de la tarde? Solamente cantar y bailar hasta ahora de la tarde a través de la radio Cristalina FM. Seguimos de 2 en 2 hasta las 19 con 30 minutos. Cristalina FM 96.3, como dicen los locutores.

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Se da cuenta. Así que ahora seguimos compartiendo estas canciones del país del norte. Póngale, mi negro, suba arriba el caballo y escuchando el rayo a vida las canciones del mero México en Cristalina FM 96.3.

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Vamos a seguir con más canciones a través de la frecuencia 96.3 Radio Cristalina, que emite sus programas desde Panimávida para todo Chile y todo el mundo.

Yo andaba yo dejado, ya son las 6 de la tarde con 32 minutos, 6 de la tarde con 32 minutos, y ya está oscurito, ya está oscurito, oscurito, oscurito, noviando lo oscurito. Amigos, bueno, recuerden que el tiempo ha estado complicado. Hoy día hubo un veranito de San Juan, ¿no? Hoy día alumbró el carita de gallo, ¿no? Así que bueno, hay que cuidarse estos días si después de la lluvia aparece caliente. Cuando calienta el sol, aquí en Panimávida, así hay que cuidarse, ¿eh? Porque uno se puede resfriar, se puede resfriar. 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Vamos a decirle que hoy en el trayecto Puente Rari a Panimávida, sí, en el trayecto de Puente Rari hasta Panimávida se extravió tarjeta cuenta RUT a nombre de Pablo Fuentes. Se pide a quien la haya encontrado por hacerla llegar a la radio o comunicarse al siguiente fono WhatsApp 926-88-5095. Repito, hoy en el trayecto Puente Rari a Panimávida, el Puente Rari hasta Panimávida se extravió tarjeta de cuenta RUT a nombre de Pablo Fuente, Pablito Fuente, Pablito Fuente, ¿eh? Saludamos a Pablito Fuente. Se pide a quien la haya encontrado, por favor, hacerla llegar a la radio Cristalina FM o comunicarse al siguiente número telefónico directo hasta su oído, 926-88-5095. Así con la cosa, estamos pidiendo la cuenta RUT del gran maestro de la logia, el maestro de la logia acá, el amigo Luis. También se le extravió la cuenta RUT al hombre. Todavía no me la mandaba acá. Amigo, queremos saludarlo a usted que está en la casita. Está tomando mate hasta ahora, ¿no? Lo invitaron a tomar mate. No, no, no. Bueno, si tú sabes, pues hombre, si tú sabes que. Tú sabes cómo es el maestro, el gurú, ¿eh? El gurú. Le aprendimos al chico, ¿eh? Al pequeño gigante de la canción. A Luis Artemio, creo que es Luis Artemio, decía el nombre, Luis Artemio. Luis Artemio. Oye, vamos a saludar a Laura, ¿eh? Pórtate bien, Luis Artemio, si no, Laura te va a pasar un raspacacho, ¿eh? Pórtate bien, llega temprano a tu pega, muchacho. Si no, Laura se va a enojar. Amigo, vamos a continuar con más canciones de México a esta hora de la tarde, pero antes yo le digo que.

Asino, el infeliz cantaba ahí, si tu vida será muy infeliz. Oye, haga la vida grata, buen amigo, haga la vida grata, así que a colocarle Wendy este día, miércoles ya, oye, miércoles 22, y se nos va el mes de julio, gentiles amigos, se nos va rápidamente. 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Hay un teléfono que luego se lo va a dar en ratito más, se lo voy a hacer escuchar a través de mi voz, para que usted lo anote en unos papelitos, pero después de los próximos temas. Vamos a continuar, estamos hasta las 19:30 hoy día.

Así nomás, estamos acompañándole a través de la radio cristalina FM de Panamá Vida, la frecuencia 96.3, y a través de nuestra plataforma internacional para todo el mundo. Ya va pasando la hora rápidamente, son las 6 de la tarde con 50 minutos, así 10 minutos para las 19 horas, 7 de la tarde. Recuerde que estamos hasta las 7 y media en este día miércoles 22. 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Continuamos bailando en esta tarde de

mexicano. Tremendo tema, ¿eh? El hombre le pegaba a la mujer hasta que de repente la mató. Bueno, tremendo tema. El Rey Fonseca, la última flor. Él siempre le regalaba una flor después que le sacaba la del gallo. Venía, le regalaba una flor y ella lo perdonaba. ¿Se da cuenta usted cómo es la vida? Así es la vida, pues, amigo, así es la vida. Y así son también las damas que son. Oiga, las damas son muy buenas y cariñosas y hay hombres tan brutos por la reflausta que le diga. Ya son las 6:58 minutos. Nosotros vamos a seguir acompañándole con más canciones de México hasta las 19:30. Póngale, mi negro.

Ahora sí, el Charrito Vázquez, a tu salud. A tu salud, a esta hora de la tarde. 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Así que nosotros vamos a decirle que también a esta hora de la tarde-noche, ya en este 22 de julio, día miércoles, hoy se nos va la semana, dicen que va a llover el fin de semana, viene un nuevo temporal, una alta lluvia para la región del Biobío y también para el Maule, dice la noticia. 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Este día, con el cariño para todos.

Las canciones de México a través de la radio cristalina FM para toda la región del Maule, para las 30 comunas y para el país. Recuerden nuestro teléfono, ¿eh?, para que nos llame si quieres saludar a alguien, 36 10 63, nuestro teléfono, le antepone el 073, y lo vamos a complacer, ¿eh? Lo vamos a complacer a usted que está en casita hasta ahora, usted que viene llegando a la casa, usted que va por la 5 Sur, conduzca con mucha precaución. Recuerde que nuestra estación nos escuchan desde Chillán a Talca más o menos, así que hágalo con mucho cuidado. Recuerde, si hay mucha neblina, los neblineros, y conducir con mucha precaución. 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Así que ya lo saben. Sigamos con más canciones. Aprovechemos estos minutos que nos quedan, gentiles auditores, para escuchar la música del mero México.

Las canciones a través de la radio cristalina FM, gentiles auditores, ya son las 7:23. El tiempo está un poquito complicado, ¿eh? Está un poquito complicado el tiempo. Hoy día tuvimos, alumbró el carita de gallo, así que en estos días sí hay que cuidarse, hay que cuidar la salud, hay que cuidar la salud. Pero se prevén lluvias, ¿eh? Se prevén lluvias para este fin de semana. Usted va a ir a la región del Biobío, no vaya porque va a llover, para qué le cuento, ¿eh? Así que vamos a darle las gracias. Bueno, lógico, hombre, hay que decir para prevenir a la gente. Lo vamos a despedir con más canciones. No, ¿a qué nombre? ¿A qué nombre? Porque la hay color. Vamos entonces a despedirnos con dos temitas. Nos escuchamos mañana. Chao, viejo.

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0: Jonathan Norambuena, un humilde servidor del Señor que en esta tarde les quiere quitar unos minutos de su tiempo para hablar sobre las cosas de Dios. Agradecido de Dios primeramente por la salud y la vida que me ha concedido mi vida, a los que me acompañan en esta tarde, un largo año que nos hemos perdido, ¿no es cierto? El año pasado estuvimos algunos meses en este programa y por la gracia y la ayuda de Dios pudimos volver a estar al aire para poder llegar hasta las puertas de su hogar, hasta las puertas de su corazón y, por qué no decirlo, hasta las puertas de su alma. Así que, agradecido de Dios, voy a dar inicio a este programa con la bendición de Dios, con una oración, ¿no es cierto?, para poder dar la bendición y que todo lo que nosotros hagamos en estos minutitos que tenemos para entregarle a usted, que sea de bendición para su vida y para nosotros igualmente. Amén.
1: Amén.
0: Vamos a elevar una oración. Padre Celestial, en esta hora, mi Dios amado, te doy las gracias primeramente por estar en este lugar, mi Dios bendito.
1: Amén.
0: Te quiero pedir, Señor amado, que nos llenes de tu bendición en esta hora, mi Dios amado, que puedas llegar a todos los hogares, mi Dios bendito, que están en esta hora en sintonía, mi Dios amado, que puedas tocar, Señor amado, cualquier alma que esté desvalida, que esté en depresión, mi Dios bendito, que pueda llegar este humilde programa, mi Dios amado, para toda alma que lo necesite y para todo aquel que necesite una palabra de aliento, una palabra de satisfacción, mi Dios bendito, de ayuda, mi Dios amado, por todo eso y por mucho más. En esta hora te queremos pedir, en este día, mi Dios amado, en esta tarde, que nos ayudes, nos bendigas con tus palabras, que no sean palabras nuestras, sino las tuyas, mi Dios amado, que interpreten en esta tarde, mi Dios bendito, para poder llegar a toda alma, a todo amigo o todo vecino, mi Dios amado, que quiera escuchar en esta hora.
1: Amén.
0: Todo esto te lo pido humildemente, mi Dios amado, en el nombre de nuestro Señor Jesucristo. Amén. Y amén. Gracias, Señor, en esta hora, como les decía, mis queridos auditores, por estar en sintonía. No les vamos a quitar muchos minutos de su tiempo, solamente para entregarle una palabra de bendición para sus hogares, que es tan necesaria en estos tiempos. Me acompañan mis queridas hermanas, mi querida esposa,
1: amén,
0: mi
1: amén,
0: querida hermana Melissa igualmente,
1: amén,
0: las
1: amén,
0: niñas igualmente, que el año pasado igualmente nos acompañaban. Las niñas, ¿no es cierto?, que ahora ya son unas grandes coristas.
1: Amén.
0: Gracias a la misericordia de Dios.
1: Así es, Señor.
0: Y a todo, ¿no es cierto?, el esfuerzo de ellas, de las pequeñas, ya actualmente están tocando su instrumento, su guitarra. Y eso es todo obra del Señor.
1: Amén.
0: Es todo obra de Dios. Es gracia y misericordia de nuestro Señor. Todo lo que nosotros hemos podido lograr en este corto tiempo, todo es misericordia del Señor.
1: Así es,
0: y eso,
1: Señor,
0: en este día, en esta tarde, queremos entregarle hasta las puertas de su hogar.
1: Amén.
0: Una bendición, una ayuda espiritual, ¿no es cierto?, emocional, en lo que podamos ayudarle, vamos a estar aquí disponibles.
1: Amén.
0: Vamos a pasar a la oportunidad a nuestra hermana Sofía para que,
1: amén,
0: entregue, ¿no es cierto?, su saludo, entregue lo que ella quiera,
1: amén,
0: decir en esta hora.
2: Amén. Amén. Que el Señor los bendiga grandemente a cada uno de los auditores de este programa. Muy contenta, gozosa. Me siento tremendamente bendecida de poder estar en este lugar nuevamente, donde hubo mucho gozo cuando pudimos estar el año pasado. Estuvimos meses compartiendo en este lugar la palabra del Señor, poder compartir desde lo íntimo, desde muchas veces tal vez lo más personal, lo que es el amor hacia Dios, hacia nuestro Señor Jesucristo. Y estoy muy contenta en esta hora de poder volver. Tal vez volvimos en un día distinto, estábamos acostumbrados a los viernes por las noches, pero pudimos llegar este día miércoles a las 7:30 de la tarde, dándole gracias al Señor, porque pudimos estar acá, podemos acá compartir su palabra y podemos predicar de su santo evangelio. Hay tantas maneras de poder predicar su evangelio, y el poder estar acá en esta estación radial para nosotros es una gran bendición. Así que contenta, feliz, como les digo, así como decía mi esposo, es una oportunidad para poder conectar con el Señor, y así como lo dice el nombre de este programa, tener este tiempo para Dios, este tiempo con Dios. Qué importante es poder muchas veces salir del afán del día a día, salir de todos los problemas, tribulaciones que muchas veces tenemos, y poder sentarnos a escuchar palabra del Señor, a poder orar por los hermanos que necesitan y poder estar en comunión. Estamos muy acostumbrados a estar siempre congregándonos en las casas de oraciones, tal vez en los hogares, pero también está una manera de poder estar en unánime, nosotros como hermanos y ustedes también que se dan la oportunidad, y nosotros agradecidos de tener la oportunidad de ser escuchados por ustedes. Somos nada más que siervos inútiles ante los ojos del Señor. Amén. Somos unos humildes siervos que lo único que queremos es hablar del amor de Dios, de lo grande que ha sido para con nuestras vidas y lo grande que es para la vida de cada uno de ustedes, mis hermanos. Así que muy agradecida. También, como siempre, como lo hacíamos antes, tal vez si alguien quiere llamar, si tiene alguna petición, si quiere mandar saludos, si ya sea que necesita que oremos por ello, pueden llamar al número de teléfono acá de la Radio Cristalina, que es el 76-36-1063. A ese número pueden llamar.
1: 073,
2: no, el 76-36-1063. Ese es el número de la radio, que pueden llamar con confianza. Podemos estar orando por ustedes, por si quieren mandar saludos, como les decía. Pueden hacer su llamado. Nosotros agradecidos nuevamente por estar en este lugar. Y también le vamos a dar la oportunidad a nuestra hermana Melissa, que hoy nos acompaña. Muy agradecida de que también ella pudiera llegar en este día. De gran bendición para nosotros, mis hermanos. De gran bendición de poder volver a este lugar. Y esperando en el Señor que pueda ser por mucho tiempo más, que no sea tan solo unos meses, sino que podamos estar perseverando en este lugar por mucho tiempo más. Que el Señor bendiga a nuestra Amén. Hermana Melissa.
3: Amén. Bueno, que el Señor les bendiga, queridos auditores. Ha pasado el tiempo, el Señor nos va haciendo más valientes. Darles la bienvenida a este programa que está en continuación, que lo dejamos ahí, pero aquí el Señor siempre da las nuevas oportunidades para seguir adelante, para seguir hablando de la palabra del Señor, para poder también dar alguna palabra de aliento, como así el Señor ha entrado en nuestras vidas, también puede entrar a la suya, solamente tiene que abrirle el corazón a Él y estar dispuesto. Porque prueba y lucha siempre vamos a tener, eso está siempre, pero estados tomados de la mano de Él es todo más llevadero, porque desde que nos levantamos hasta que nos acostamos, el Señor está junto a nosotros. También. Así que aquí estamos, un día más, hoy con nuevos instrumentos, gracias a la misericordia del Señor. Que el Señor nos ayude para poder estar también libertados nosotros en esta hora y Amén. Para poderle llegar a ustedes, a Amén. Nuestros auditores.
2: Amén.
0: Amén. Que el Señor les bendiga a nuestras queridas hermanas, ¿no es cierto?, que nos acompañan hoy día. Amén. Después le vamos a dar una oportunidad también a nuestras niñas, que ya están más grandecitas, así que ahora ya tienen, tienen la oportunidad también a lo mejor de entregarle unos minutitos al Señor.
3: Amén.
0: Sí, así que de ahí le vamos a entregar unos minutitos a ellas.
2: Amén.
0: Vamos a pasar a cantar una alabanza con nuestras hermanas coristas, ¿no es cierto?,
2: Amén.
0: Para empezar a alabar el nombre del Señor.
2: Amén. Amén. Que el Señor bendiga esta hermosa alabanza que vamos a poder cantar al Señor. Así como lo decían mis hermanos, ha sido una gran bendición para nosotros porque empezamos este coro sin saber tocar ningún instrumento. Pero para la gloria del Señor y viendo los milagros que Él hace, hoy podemos decir que podemos tocar nuestros instrumentos. Nos falta mucho aún para poder ser grandes músicos para el Señor, pero le tocamos con el corazón, con el alma y siempre con el anhelo de hacerlo todo para la gloria del Señor. Esta alabanza es el alfarero, así que vamos a cantarla con nuestras hermanitas. Amén.
3: Amén.
4: Amén.
2: Amén. Amén. Uno, dos, tres.

0: Amén. Que el Señor bendiga esta hermosa alabanza.
1: Amén.
0: Que el Señor haga en nuestras vidas, ¿no es cierto?, así como el alfarero. El alfarero, ¿no es cierto?, nos moldea nuestras vidas, moldea nuestro parecer.
1: Amén.
0: Nuestro alfarero, ¿no es cierto?, nuestro Padre Celestial, Él nos moldea día a día.
2: Amén, así es, Señor.
0: Al parecer suyo, no a nuestro parecer. Y entonces, es muy linda esta alabanza, nos deja una enseñanza muy linda. Nos deja también, ¿no es cierto?, una sensación de que nuestro Padre Celestial siempre nos ha tenido en el camino de Él, ¿no es cierto?
1: Amén.
0: Y nosotros
1: así
0: somos
1: Señor,
0: los porfiados, los testarudos, que estamos siempre al debe con Él.
1: Así
0: Él nos
1: es,
0: entrega
1: Señor,
0: día a día muchas cosas.
1: Así
0: Él nos
1: es,
0: entrega
1: Padre,
0: día a día la salud, la vida. Él día a día pone en nuestras mesas un pan de cada día, un plato de comida.
1: Señor,
0: pone el techo, ¿no es cierto?, que nosotros tenemos.
1: Amén.
0: Aunque nosotros pensemos, no, si es fruto de mi trabajo. Si no es por nuestro Padre Celestial, nada de lo que nosotros tenemos materialmente sería posible.
1: Así es, Señor.
0: En nuestras vidas pasa así, mis queridos auditores. En nuestras vidas pasa así. Nosotros algún día también, a lo mejor estuvimos y conocemos también cómo es el deleite del mundo. Y algún día tuvimos ese encuentro con el Señor, que Él cambió nuestra vida, cambió nuestro parecer, ¿no es cierto?
1: Así es, Señor.
0: Y eso se lo debemos todo a Él.
1: Amén.
0: ¿No es cierto?
1: Así
0: Él
1: es.
0: Nos entrega muchas cosas que nosotros mismos nos vamos dando cuenta a lo largo de la vida, nos va entregando muchas cosas, y eso todo lo debemos a Él.
1: Amén, así es.
0: Por eso es muy linda esta alabanza, porque nos dice que en la tempestad, ¿no es cierto?, nosotros tenemos que orar.
1: Amén.
0: Tenemos que estar firmes en la tempestad.
1: Amén.
0: Usted actualmente, ahora, a lo mejor hoy día, en este minuto que está escuchando estos minutos en la radio, está en una aflicción personal, está en una aflicción a lo mejor de enfermedad. Déjeme decirle que hay un doctor de doctores que cura todas las enfermedades.
1: Amén, así es, Señor.
0: Y ese doctor de doctores solamente quiere que usted, ¿no es cierto?, entregue su corazón a Él.
1: Amén.
0: Que usted
1: así
0: le entregue la vida a Él, ¿no es cierto?, que le entregue de su día a día.
1: Así es, Señor.
0: Y qué es lo que Él nos pide, ¿no es cierto?, que seamos fieles a Él también.
1: Así es, Señor.
0: A nosotros como cristianos, a lo mejor como hermanos en Cristo, nos cuesta de repente también ser fieles.
1: Amén.
0: Nadie es perfecto en esta vida.
1: Así es.
0: Nadie puede ser 100% fiel al Señor. Tratamos de ser lo mejor posible para Él y hacer las buenas obras que Él nos encamina en el día a día, ¿no es cierto?
1: Así es, Señor.
0: Pero aún así nos falta muchísimo por hacer. Nos falta muchísimo por cumplirle al Señor.
1: Así es, Señor.
0: Pero como le explicaba, mis queridos oyentes, mis queridos hermanos, agradecidos del Señor por esta hermosa oportunidad que nuevamente nos entrega el Señor de poder llegar hasta sus hogares, de poder llegar, ¿no es cierto?, a muchos lugares en la comuna, ¿no es cierto?, en la región. Y sin ir más allá, también saludar a muchos hermanos en Cristo que nos están escuchando, nos han entregado su apoyo. Me han dicho a mí personalmente igual que cuando volvíamos a hacer el programa, así que gracias a la oportunidad del Señor pudimos empezar a salir al aire, ¿no es cierto?
1: Amén,
0: y,
1: Señor.
0: Y llegar hasta sus hogares, llegar a lo mejor con una palabra de aliento, una palabra de alivio hasta sus corazones, ¿no es cierto? Que es lo importante en estos días de aflicciones, hay mucha aflicción allá afuera. Hay mucha necesidad del amor de Dios. A lo mejor usted dice, no, yo no voy a la iglesia por este o por este otro problema, ¿no es cierto? O porque no me gusta el hermano que va a la iglesia, o por vergüenza también. Porque en estos días también se avergüenza mucho la gente del Evangelio. Pero, ¿qué dice la palabra del Señor? La Santa Biblia dice que si nosotros nos avergonzamos del Evangelio aquí en la tierra, Él se va a avergonzar allá en el cielo.
1: Bendito eres,
0: así dice,
1: Señor,
0: exactamente la palabra del Señor.
1: Ayúdanos, Señor.
0: Así que, como les decía, mis queridos oyentes, esta oportunidad nosotros no tenemos que dejarla pasar, porque es una oportunidad muy linda para nuestras vidas. Es una oportunidad de salir de ese hoyo que estamos, ¿no es cierto? De salir de esa aflicción en la que usted se encuentra.
1: Bendito eres,
0: así que por
1: Señor.
0: Lo mismo le digo en esta tarde que nuestro Señor Jesucristo nos entrega mucho. Nos entrega mucho y nosotros es muy poco lo que le entregamos.
1: Así es.
0: Ahora mismo, hoy día nosotros, este es un pequeño esfuerzo, ¿no es cierto? Un pequeño esfuerzo de
1: Gracias.
0: Unos minutos, de una hora a lo mejor que nosotros le vamos a entregar a nuestro Señor. Pero Él nos entrega todo el día, ¿no es cierto? Nos entrega toda la bendición, toda la fuerza y toda la sabiduría para poder llegar hasta su hogar.
1: Bendito eres.
0: Así que eso quería comentarle a mis queridos amigos y mis queridos hermanos en Cristo.
1: Bendito eres.
0: Y para mis conocidos amigos también. También le envío muchos saludos a mis queridos amigos que me han hablado. Nuestro amigo y hermano en Cristo, hermano Ángel, ¿no es cierto? También nos está escribiendo por interno que está, que está en sintonía. Nuestro hermano Estefan,
1: amén.
0: También, que es un fiel auditor.
1: Amén.
0: También
1: lo bendiga.
0: Nuestro hermano Estefan, nuestra hermana Sonia, de ahí
1: amén.
0: De Paso Rari.
1: Amén.
0: Y mucha familia de Paso Rari también que nos escuchaban, que el otro día también me decían, ¿no es cierto? A lo mejor están en sintonía. Y de a poco les vamos a ir diciendo que, bueno, el día miércoles a las 7:30 estaremos nosotros nuevamente entregándole unos minutitos al Señor.
1: Gracias, Señor.
0: Y entregando también sus saludos, entregando sus bendiciones, entregándole la mejor de las fuerzas, mis queridos hermanos.
1: Bendito
0: la mejor
1: eres,
0: de las
1: Señor.
0: Bendiciones. Nosotros lo que nos venimos a buscar en este programa es entregarle la mejor de las bendiciones a ustedes, queridos auditores.
1: Bendito.
0: Entregarle la mejor, ¿no es cierto?, de la fuerza, de los ánimos, para que usted pueda salir de ese problema, de esa atadura que a lo mejor lo tiene en el hoyo, lo tiene acongojado.
1: Bendito.
0: Lo tiene enfermo, ¿no es cierto? Las enfermedades, mis queridos hermanos, el Señor. Hemos tenido testimonios, hemos tenido muchos testimonios en las iglesias que se sanan de cáncer,
1: amén.
0: Sanan de enfermedades que los médicos los entregan a sus hogares, los entregan y
1: desahuciados,
0: claro.
1: Amén.
0: Y no tienen más sanidad terrenal, pero hay muchos casos que se han visto asombrados los médicos por lo mismo, porque nuestro Padre Celestial, con su obra, sana todas esas enfermedades, saca todo tumor, saca todo cáncer.
1: Amén.
0: Y lo entrega sanitos, como se podría decir.
1: Amén.
0: Con una nueva vida, una nueva criatura.
1: Así es, Señor.
0: Y a nosotros también nos ha sacado de muchas cosas. Nos
1: Gracias,
0: ha salvado
1: Señor.
0: A mí también, en el hospital también una vez, en aflicción también ahí me entregué al Señor.
1: Bendito
0: y eso
1: eres,
0: todo
1: Señor.
0: Tenemos que agradecérselo al Señor, nuestro Amén. Padre Celestial. Así que agradecido de toda la gente que me ha escrito también.
1: Buenas noches, hermano Tato, ¿cómo está?
0: Me ha hablado por interno.
1: Sí, amén, se le bendiga.
0: Nuestro hermano y amigo Alonso
1: Gracias,
0: Carrillo
1: mi hermano.
0: Está también en sintonía.
1: Amén.
0: Nuestros amigos de Colbún también
1: amén.
0: Están en sintonía. Nuestro amigo Sergio, ¿no es cierto? Que está en taller de Colbún también
1: amén.
0: Me está hablando por interno. También estaban en sintonía. A todo ello, un gran saludo y las más ricas
1: ya,
0: bendiciones.
1: Gracias
0: Amén.
1: Por la acotación.
0: Amén. Le voy a entregar
1: bendiga,
0: una oportunidad
1: saludo.
0: A nuestra ya, hermana Sofía
1: Amén.
0: Para que lee una oración.
1: Amén.
0: ¿No es cierto? Para que pida también por todo.
1: Saludo a la hermana.
0: Por todos aquellos que están
1: Amén.
0: En aflicción.
1: Dios
0: por todos aquellos que están, ¿no es cierto?, en necesidad.
1: Amén.
0: Por todos aquellos que están en enfermedad en este día. Así que le vamos a pedir a nuestra hermana Sofía que lea
1: Amén.
0: Una oración.
1: Amén. Vamos a elevar una oración porque nosotros tenemos una lista de peticiones.
2: Amén.
1: Sabemos que hay mucha petición en cada una de las vidas de toda persona, de toda alma, de todo hermano. Siempre hay una petición en nuestras vidas. Peticiones y anhelos y angustias, tal vez tribulaciones que solamente el Señor conoce. Solamente el Señor conoce tu corazón, solamente el Señor sabe por lo que tú estás pasando en este momento. Tal vez tú estás pasando un momento difícil.
2: Amén.
1: Tal vez estás pasando por un momento donde muchas veces no ves una salida, pero siempre hay una salida en el Señor.
2: Así
1: siempre
2: es,
1: hay
2: Señor.
1: Una salida en Él. Y por eso hoy queremos orar por esta lista de peticiones que tenemos, por nuestro hermano Esteban, Pastor Domingo, Pastor José Díaz, nuestra hermana Connie de las Obras, por la mamá de nuestra hermana Melisa, por la hermana mayor de nuestra hermana Melisa, por mi madre,
0: Amén.
1: Que el Señor la bendiga y la ayude, por Flor Castillo, que es la abuela de mi esposo, por Héctor Rosales, que es un compañero de trabajo de mi esposo, un vecino que tenemos, Pablo, que también está pasando por un momento difícil, así también nuestro hermano Juanito Torres, que él era un anciano en nuestra iglesia, que por muchos años él fue muy fiel.

0: pedirte, Señor, por cada una de estas almas, Señor amado, que he leído en este momento, Señor, pero también por estas almas que nos están escuchando, Señor Amén. Bendito, porque hay una petición, Señor amado, en cada una de sus vidas, Señor. Tal vez hay alguna enfermedad, Señor, tal vez hay tribulación en sus vidas, tal vez están pasando por pruebas, Padre bendito, tal vez, Señor amado, y pruebas en sus hogares, están pasando alguna dificultad, tal vez, Señor amado, esta alma que escucha te está pasando por un momento difícil y no encuentra salida a su problema, Señor Amén. Bendito. Así es, Señor. Pero tú, Señor amado, eres hacedor de lo imposible, Señor amado. Amén. Porque para lo que mucho es imposible, Señor, para ti no lo es, Padre. Para ti todo es posible, Padre bendito. Porque tú, Señor amado, puedes vencer toda enfermedad, Señor. Amén. Puedes vencer toda prueba, Padre bendito, toda tribulación, Padre amado. Déjanos a nosotros, Señor, porque eso es lo que nos corresponde a nosotros, poder entregar nuestras cargas a ti, Señor. Amén. Poder entregar las cargas, Señor, de cada una de las almas que están escuchando en este momento, Padre bendito, para que puedan ser libertados en esta hora, Padre celestial. Así para esa es, alma, Señor, que necesita sanidad en sus vidas, en esta hora, Señor, por tu voluntad, Padre bendito. Bendito, pueda haber sanidad, Señor. Tal vez esa alma, Señor, ese hermano o hermana que está pasando por depresión, Señor amado, que tal vez que piensa que su vida ya no tiene sentido, Señor amado, tú eres el único, Señor, que puede dar sentido a esa vida, Padre, porque así lo hiciste un día conmigo, Señor bendito. Por eso te clamo, Señor, por esa alma, Padre bendito, para que tú, Señor amado, puedas libertarlo, Señor bendito. Amén. Padre celestial, te pedimos, Señor, por cada pueblo, Señor, así como Venezuela, que vimos todo lo que ha estado pasando hasta el día de hoy, Señor. Cuántas almas, Señor, cuántas personas han desaparecido, han muerto, Padre. Cuánto están pasando en este momento, Padre celestial.
1: Sí, Señor.
0: ¿Verdad? Padre bendito, ayúdalo, Señor. Ten misericordia de esas almas, Padre. Así también, Señor amado, te pedimos por las guerras que están ocurriendo aún, Señor bendito. Amén. Donde tanta alma inocente, Señor, está perdiendo sus vidas, Padre bendito. Padre celestial, te suplicamos y te pedimos por las almas, Padre, que lo han estado pasando mal con estas lluvias, Señor.
1: Así es,
0: con
1: Señor.
0: Todo este temporal, Padre bendito. Cuántas personas han perdido sus hogares, Señor amado.
1: Amén.
0: Lo que tanto esfuerzo les has costado, Señor bendito. Padre celestial, hoy lo han perdido. Pero tú, Señor amado, puedes multiplicar y triplicar, Señor.
1: Así es,
0: tú puedes
1: Señor,
0: dar
1: amén.
0: Bendición donde hubo prueba, Padre. Pero Padre bendito, nosotros nos toca confiar en ti, Señor
1: Amén.
0: Amado.
1: Es,
0: por
1: Señor.
0: Eso te pedimos por esas almas, Señor, por quienes están en los hospitales, Padre bendito, por quienes están en las cárceles, Padre, y se han arrepentido y te han buscado. Pero cuántas almas, Señor, aún no te conocen, Padre, en esos lugares
1: sí,
0: que necesitan
1: Señor.
0: Aún de tu misericordia, Señor. Te pedimos por la viuda, por el huérfano, Señor, por el anciano, Padre. Te pedimos por el drogadicto, Señor, por el que vive en situación de calle, Padre
1: sí,
0: bendito.
1: Señor,
0: te pedimos, Señor, por el que se siente perdido, Padre, y no encuentra el rumbo. Sé tú el rumbo para ellos, Señor.
1: Amén.
0: Padre celestial, tú estás a las puertas, Padre, y tú llamas, Señor.
1: Así
0: pero
1: es,
0: muchas
1: Señor,
0: veces
1: amén.
0: Nosotros no te abrimos, Padre. Ayúdanos, Señor, para poder abrir las puertas de nuestro corazón, Padre, y dejar entrar de tu Espíritu Santo en nuestras vidas, Señor, y en la vida de cada uno de los que están escuchando en esta hora, Padre. Padre celestial, hay tanto por qué pedir, Señor. Hay tanto por qué rogarte, Padre bendito.
1: Amén.
0: Pero tú conoces el anhelo de cada corazón, Padre
1: sí,
0: amado.
1: Señor, amén.
0: Todo esto, Señor, te lo pedimos en el nombre de tu Hijo, nuestro Señor y gran Salvador Jesucristo.
1: Amén.
2: Amén. Que el Señor bendiga a nuestra hermana Sofía.
1: Amén.
2: Que el Señor confirme por todo lo que ella ha pedido en esta tarde. Que el Señor haga la voluntad de Él.
0: Amén.
2: En todo lo que ella ha pedido, ¿no es cierto? En todas las peticiones que en este día hay muchas también, ¿no es cierto? Y si usted tiene alguna petición, igualmente lo puede hacer, puede llamar a la radio y nosotros podemos pedir por aquella alma que está en aflicción y en enfermedad, ¿no es cierto? Para que nuestro Padre Celestial haga la obra
1: Amén.
2: Y entregue sanidad, ¿no es cierto?, en aquellas almas.
1: Así Amén. Es, Señor.
2: Vamos
1: Amén.
2: A pasar a cantar otra alabanza.
0: Amén, así
2: nuestras
0: es, Señor.
2: Nuestras hermanitas coristas. Hay una que está un poquito resfriada. Si escuchan una tos por ahí, es de ella. Pero viene igual, es valiente.
0: Amén.
2: Así
0: Amén.
2: Que el Señor las bendiga mucho.
0: De igual manera.
2: Amén.
0: Amén. 1, 2, 3.